0: gusta esto de la historia del seudónimo, porque realmente más allá de cómo de ser un algo específico que haga, es un seudónimo que tomé porque el internet es así y creí que era como una forma también de poder mostrar una parte de mí a través de un personaje digital, que creo que todos tenemos ahorita esa huella digital. Cada quien la maneja de una forma. Yo no me, yo, o sea, yo no soy tan viejo, tengo como 28 años, pero me veo como de 32. Importante como contarlo.
1: No te ves tan cateado, no te ves tan cateado, no, tampoco. Digo,
0: pero
1: ¿qué
0: bueno,
1: te han dado tus
0: para romper el hielo.
1: cachetadas?
0: Epa, sí, bueno, pero me veo bonito, eso es lo importante, como que good looking. Que sí, esto ha sido como por intentar cambiar como mi realidad de una u otra forma a lo que yo también esperaba, como con un sueño de joven, adolescente. Y no es tan literal como me lo imaginaba antes, pero es parte del sueño, que también muy lindo como los proyectos que se gestan para ayudar a otros a acercar su sueño, porque creo que es muy difícil también sentarse y decir como, uff, ¿cuál es mi sueño? ¿Qué quiero? ¿Por dónde comienzo? ¿Con quién comienzo? Que también linda la comunidad, linda severa comunidad que tienen también montada acá, son como, ni siquiera sé cuántas personas, no los voy a contar tampoco, pero sí estaba bien nervioso viéndolo desde atrás, decía
1: Cuatro.
0: como, verga.
1: Cuatro con diferentes voces.
0: 12, no sé.
2: Tenemos un telefonito que tiene diferentes voces. Ay, a ver, los cinco.
0: La verdad, el programa está hecho con IA. Estos no son personas,
2: No,
0: nada
2: no,
0: más.
2: en
0: Todo está
2: realidad
0: hecho
2: no
0: con IA.
2: existimos, no existimos. Y estaba bonito este tema que abordábamos cuando planeamos este programa, porque sabíamos que iba a haber mucha gente y dijimos, no, güey, tampoco. Entonces, tampoco friten. En la improvisación tienes que tener también una guía, ¿no? Y como la locura, ¿no? O sea, bien puedes regular tus estados y entonces improvisar, siento que es como regular, ¿no? Bueno, a mí que me gusta el ambient, gracias. Eso me gusta porque hacemos una química donde podemos mezclar ambient y también cumbia, que es como que nos hemos clavado en eso últimamente, entonces como que vino a limpiar un poco la vibe de que estamos aquí afuera, somos tantos. Saldo blanco, uvitas, bien, o sea, hubo
0: Está
2: acompañamiento.
0: mágico, está mágico.
2: Entonces, eso era como nuestras facetas, ¿no? O sea, cómo tienes diferentes facetas y caretas, ¿no? Habíamos dividido algo así.
1: Facetas y facetas, pero no hablábamos de
2: Ah.
1: las facetas y bajas.
2: Y las facetas de la noche y tus facetas como, por ejemplo, cuando terminaban de tocar o has terminado de tocar, acabas, no sé, 3 de la mañana. De 3 te toca de 3 a 5. Y a las 5 te vas a dormir, o qué haces en ese tiempo después, ¿no? O sigues ya tu fiesta.
0: Bueno, uno, creo que todavía no me ha tocado como un horario
2: ¿Tan noche?
0: tan noche.
2: Pero
0: Ha
2: ya te vuelves
0: sido.
2: usuario de esas horas, ¿no? Si has
0: Pero
2: convivido.
0: sí he convivido como en las horas de la fiesta, he hecho con los proyectos parte de los que trabajo, el principal. Se llama Trampa ahorita, comenzó como otro proyecto antes. Es como un sincretismo de. Bueno, Trampa es un proyecto que se enfoca en curar Latin Club. La cabeza es un parcero que se llama Corredor, para que lo escuchen ahorita también como furor mundial. Epa, entonces, shoutouts al socio. Epa, que con él sí pude ver como un poco la experiencia de muy de amigo, de ver su carrera y ver como el horario de tarde, noche. Y pues a uno también le gusta alargarla, ¿no? Y más en el furor de que, pues si la fiesta está buena, pues qué rico que no se acabe. Y lástima los excesos, creo que los excesos son un algo incontrolado, o sea, difícil de controlar al final. Pero tan justos también como para a veces recordarnos cuáles son los límites, pues porque uno también como ser humano no está consciente. Entonces sí, sí me he quedado como hasta a veces innecesariamente bebiendo de más o parchando de más. Ah, bueno, parchando significa como, sí, como parchar, como juntarse. No es lo que significa acá. Epa.
1: No,
0: Epa.
1: sí, topamos. Sí, más bien hablando de en el momento en el que estás haciendo el performa, el performance, o sea, lo que sea, pues, o sea, cuando está actuando el que actúa, pues tiene que estar en una parte, ¿no? Hasta entras en una, como en un
0: En un
1: trance, ¿no? El que
0: estado.
1: estás, o sea, tienes que estar estás en una onda. Y eso requiere que estés en eso. Y después ya cambia tu faceta, ¿no? Antes estás como preparándote, digo, sí o no, pero donde cuando estás tocando ya estás en otro, es otra faceta tuya. Ya cuando sí. acabas, ya estás en tu yo. Y en la mañana, pues tienes también que ir por los huevos, ¿no? Y hacer el desayuno, y ya te vuelves también, ¿no? Y ahí también te ayudan ciertas cosas a... Y entonces, y ya eres el güero, ¿no? Entonces ya es otra faceta, ¿no? Ya eres el que le cae bien al de la verdulería, o mal al del pollo, que es... La verdad es que... Ay, no es nada personal.
3: Son como diferentes formas de estar en el mundo, ¿no? O sea...
1: Como... Sí.
3: Y pareciera que una va más vinculada como a pues este aspecto como del sentir, lo trascendental, como la intuición, la contemplación, todas esas cosas que se sienten, que para mí son como destellos del mundo trascendental en el mundo físico. Y creo que así es la mezcladora, ¿no? Así es como se llega a sentir por momentos, ¿no? Como ese estado como nada más estar fluyendo. Y luego te equivocas tantito y ya otra vez tienes que regresar a fluir, ¿no? Pero entonces...
1: te equivocas tantito.
3: Y así es. Y creo que por el otro lado, la otra forma de estar, pues es en supervivencia, ¿no? También como... Y está bien. O sea, somos... Tenemos que sobrevivir, ¿no? O sea, tenemos que sobrevivir. Pues antes al... A, bueno, todavía la catástrofe natural, ¿no? Pero antes todavía mucho más, ¿no? Digo, de repente hay bastantes lugares con muchas catástrofes, ¿no? Todavía, pero ya no es una amenaza para mucha gente en el mundo, ¿no? Pero ahora tenemos el sistema capital, ¿no? Como que constantemente ahí, ¿no? Como amenazándonos, ¿no? Como con esta voz.
1: No, ya no, no tenemos, ajá, ya nos amenazamos. Nosotros somos los que tenemos el terror a todo, ¿no? No es el mundo en contra nuestra, ya es ahora nuestra cabeza y el recuerdo milenario de que todo podía pasar en cualquier momento, ¿no? Cuando ahorita tener, o sea, la tasa de mortalidad, o sea, mortal llegas hasta los 80, ¿no? O sea, y la verdad no está la gente tan pobre como hace 50, 100 años, o sea, como que realmente no hay nada que te persiga diariamente, sino tu
3: ya
1: cabecita.
3: No está el tigre,
1: ajá,
3: ¿no?
1: Tú sobrevives de ti. ¡Ah!
3: Pero es que estas
1: ya no partes, es el tigre. ¡Ah!
3: Estas partes internas, o sea, siguen funcionando en supervivencia para ahora hacia lo social, ¿no? Y que no está tan chido, ¿no? Por ahí decía como un místico New Age que triunfaremos como especie cuando se acabe la paranoia entre los hombres, ¿no? Entonces, la paranoia. Ajá. ¿No? Cuando dejemos de tenerle miedo a otro hombre, ¿no? Como otro ser humano. Entonces, hoy en día requerimos esa parte nuestra que nos protege y que nos defiende. Ojalá no tuviera que existir, pero es una realidad, ¿no? Lo requerimos para sobrevivir. Entonces, creo que es un ir y venir entre esos estados, ¿no? Pero cuando te topas el de la tiendita o el de las tortillas o a quien sea, ¿no? Como que... Ahí también son esos destellos como de trascendentalidad, ¿no? Estás conectando con alguien, estás platicando. Entonces, como que es un entrar y salir entre los estados, en las formas en las que podemos estar en el mundo, para mí. Y creo que la comunidad hace que estemos más en los momentos de fluidez, ¿no? Como entre menos miedo, más fluidez, ¿no?
1: Sí, claro. Sí, sí, la parte social es lo que te detiene a muchas cosas, ¿no? Así puede ser por ay, ay, flojera, ay, no quiero platicar. Sí. A ver, cosa.
0: Hola, hola, otra vez. Les pregunto, ¿cómo nace el proyecto genuinamente? ¿Cómo se juntan para montar esto y decir, bueno, empecemos a hablar y hacer conspire social y sí, como que también generar espacios de diálogo, porque también, como...
1: ¿Cuántos años? Sí, es una manera de... De aprovechar el ocio, le decimos.
0: Paush, me encanta. Sanedón es el mejor plan de todos. Y hablando es como...
1: No, pues mira, es buen momento para... A ver, agregue.
2: Quiero agregar que esto ya ni siquiera es José Luis y yo, es como algo más grande. Es muy interesante.
0: Hola.
2: Porque... Sí, somos varios, Oscar. Y Tron también ya está a cargo de esta nave. También siempre está abierto para que llegue cualquier persona y hable y dé su opinión. Tal vez a veces intentamos solamente ser como un ay, oye, ¿qué onda? Y que entre todos pues nos empecemos a conocer como ese romper el hielo seguro que es difícil. A mí me cuesta, aunque parezca que no. Ah, porque hay buenas caretas, ¿no? También sociales que uno genera, pero Cuando ya es muy genuino, pasa esto, que ni siquiera esperas y solamente te interesa preguntarle al otro, oye, ¿pero qué onda con esto? Porque yo me estoy preguntando esto, ajá. Pero qué bueno que no lo preguntas, nunca no lo habían preguntado. Y y lo que decías de la música de corredor, por ejemplo, hay varias comunidades y también encontrábamos en esos tiempos libres, en preguntas que como para queremos abrir, es ¿cómo decides con quién pasas el tiempo libre? ¿Cómo? O sea, ¿cómo lo haces, no? Y que a veces ya nada más es constancia también. Ser constante de estar pensando lo que te interesa, como el sueño, ¿no? La materia prima es el sueño y como hacerlo materia de cambio, ¿no? A partir de todo lo que tenemos que hacer para ser superhéroes.
0: Pero digamos, ¿saben qué es para ti la idea de tiempo libre?
2: Creo que es como esta idea de facetas, caretas de las personas donde tienes que trabajar, ¿no? Yo tengo que trabajar, algo tiene que trabajar. Todos tenemos que trabajar y obtener un medio económico, ¿no? Así me impresionó cuando conocí a José, que era psiquiatra, y me dio una terapia sin saberlo. Y y dije, oh, wow. Y después supe que tocaba y dije, oh, wow. Y como que pues conoces caretas de las personas, o ayer que conocí a Walter, o así distintas personas que conozco que tienen proyectos, pues tienen su vida y tienen como esa otra alternidad de decidir quién pueden ser a partir de esa otra vida, ¿no? Porque a veces es imposible que suceda, ¿no? Sostentar esa otra faceta. Y no sé, eso me parece como un motivo de radio importante. Más allá de si vamos a guardar esta conversación, alguien le escucha o no, nos generó ya algo aquí y entonces
0: construyendo tejido social, ¿no?
2: Ajá, y todos tenemos la necesidad de crear comunidades y de estar en una comunidad, ¿no? O sea, es una necesidad, todos, y de todos los géneros. A mí me encantó cuando vino Corredor, pero era otro ambiente, o sea, pa, luces y así, como tocó Adlimov también, que, wow, otra gran comunidad que está ahí haciendo fiestas. Y dices, órale, o sea, sí tiene un sentido la música, ¿no? Y ya, eso. O sea,
0: y el internet, que también nos termina conectando de una u otra forma.
2: Sí, los ciberamigos. Los ciberamigos, ¿qué onda, eh?
0: Aguanta el internet.
2: ¿Cómo les ha ido con los ciberamigos?
0: Siempre bien.
2: A ver, Walter,
4: ¿con los ciberamigos? No, muy mal. No, en realidad sí, hay toda una relación. Pero hay mucho del ¿qué pasa? Toda la pandemia a nosotros nos afectó un montón. Entonces, todo lo que es frente a frente, cuerpo a cuerpo, es como lo que optamos siempre, ¿no? Pero nos permite todos los ciberamigos conectarnos con gente que está por ahí, ¿viste? Está buenísimo.
0: ¿Pero sientes que eres usuario del internet o no tanto?
4: Sí, una relación tóxica con la internet. Y al mismo tiempo, buenísima, maravillosa, ¿no? La necesitamos muchísimo.
0: ¿Y qué tanto cambia tu personaje internet contigo, así como viéndonos cara a cara?
4: Ah, muchísimo. Lo que pasa es que todo lo que es la relación con la internet tiene algo como de muy cercano a la intimidad, ¿no? Muy cercano al subconsciente incluso, ¿no? Imagínate cómo te conocen a vos por las cosas que ves en internet, que sin embargo no la compartís con nadie, ¿no? Tipo, es tu intimidad, estás en un rato ahí pelotudeando, como decimos en Uruguay, y eso hace algo de vos ahí. Y alguien lo sabe.
0: Es otro personaje. O solo no responde, no lo usa casi. Usuario, ¿no? Nadie más, tu personaje cambia.
5: Pues DJ Usuario, aquí está. Shout out. Yo pongo reflejada mi cara.
0: ¿DJ Usuario del internet o no tan usuario del internet?
6: Bueno, todos somos usuarios de cualquier tipo de servicio o actividad, ¿no? Entonces,
0: o sea, por eso nace la IKEA, literalmente. O sea, por eso, ¿DJ usuario o no es DJ usuario? Es un chiste, o sea, sí, es real. Ah, epa. Pero nace por esa misma idea que me estás contando. Ok, severo, gracias.
6: Sí, y también somos usuarios. Y somos socios del ocio.
2: Vamos a poner una rola para recuperar un poquito de saliva. De saliva y procesar. Pero ahí les va una rola, a ver cómo se escucha, porque ya saben, la ingeniería del audio.

0: la rola.
1: Oye,
0: no,
1: el
0: no,
1: señor todas las, ajá,
0: ha estado saliendo rolas.
2: Sí, sí, que le pregunta cosas, ¿ves? ¿No?
0: Creo que ya.
1: No, pues parece ya. Usted no, no tiene discapacidad, parece con el tren. Y la gente se.
3: No, pues más bien se cerró la.
0: No, no, me voy a echar una pestaña.
1: ¿Qué onda?
0: Pero creo que era así de.
1: ¿Qué onda
4: con H? ¿Qué onda?

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0: dueño. Somos la negra tiene dueño. Tiene dueño. Fiesto es editable. Fiesto es editable. Fiesto es fiesto. Fiesto. Fiesto es fiesto. Fiesto. Fiesto es editable, replicable y no tiene dueño. Somos la negación del negocio. Somos el ocio. Busquemos juntos el verdadero poder del ocio. El ocio es el estado perfecto. Así como el ocio construye, debemos construir el ocio. Debemos construir el ocio. El ocio es un mutante. El ocio es un mutante. El ocio se adapta. Si quieres disfrutar el ocio, debes saber, saber con quién. El ocio siempre será tuyo. ¿Cómo te imaginas el ocio? ¿Cómo te imaginas el ocio? ¿Eres socio del ocio?
1: Cuando tengan una mixer, conecten la RCA plug. Eso garantiza el buen sonido de sus audios. Felicidades. Ese es un aprendizaje que les queremos compartir en este hermoso programa que ya se va a acabar. Ah, qué triste. Pero fue todo muy constructivo. Se quedaron ahí varias preguntas. Espero que gradualmente vengan a despedirse todos. Y si no, pues muchas gracias por escucharnos, por estar aquí. Y pues, ¿eres socio del ocio?

0: Se escucha. Gracias por estar acá. Cuéntanos dónde te podemos buscar, dónde vas a estar, de esta rolita que nos pusiste o esta no es.
1: Estas eran, de hecho, bueno, uno, invitados a escucharse este podcast, dos, también a escuchar los nuevos sonidos y a las nuevas personas que están generando también espacios con este tema y con el pasado que sonó. Invitados a escuchar a Joya, un sello dirigido por Canina y por Nacho, los que están escuchando ahorita. Latin Core, Latin Club, también ya depende de cada quien cómo lo pueda llamar en el misticismo de ahora. Pero sí, invitados a escuchar a nuevos artistas. Todos, qué chimba, gracias. Y a mí me encuentran como tercer punto mundista al final, una X. Si sale bien, si no, también nos encontraremos por ahí también. Y fechas en redes, ojalá me encuentren.
0: Bravo.
1: Pero todas de entrada libre, epa, lo más importante. Gracias.
2: Bueno, gracias también. Esta palabrita de despedida.

0: Nos pueden buscar en las redes también por la Casa de los Sueños. Entran en Uruguay, buscan Urbano o Casa de Sueños y aparecemos ahí. Gracias por la música. Hay que bailar siempre. Así que, aunque sea un baile interior, pero hay que bailar y es muy maravilloso.
1: Bueno, invitados también a seguir a Vasija M.87. Shout out también.
2: Gracias. Bueno, pues gracias a todos los que vinieron acá. Los queremos a todos. Nos dejaron bonitas sensaciones las frecuencias de hoy. Fue un programa que me gustó. Espero también ustedes y estoy sudando y hace frío. ¡Qué increíble! Joselo, 11. Oscaritrón, muy bien. Llego aquí. Saludos. Todos los queremos.
3: El sistema óseo número 11. Y gracias a todos por venir.
0: Yo quiero decir que José lo dijo que iba a decir muchas pavadas y no dijo ninguna. Dijo muchas cosas muy bonitas y muy inteligentes. Así que.
2: Gracias también a Cris. A Cris también por compartir. Pues una rolita más, ¿no? En lo que. ¿Quién rolita larga o ya la elijo yo?
3: No sé si.
2: ¿No, ninguna? Sí.
3: Ah, puede ser, sí. Ándale. Que se cierre el ciclo. Que dé vuelta. Que dé vuelta la vuelta. Bueno, los temas se fueron intercalando y estuvo interesante la conversación.
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0: El himno fundacional moderno del bedroom pop. Con eso arrancamos Orígenes el día de hoy. Bienvenidas, bienvenidos y bienvenides. Soy Geraldine Méndez.
1: Y yo, Denise Telles.
0: Y hoy justamente vamos a hacer este recorrido por no solo el bedroom pop como un género ya establecido, sino como todo este proceso de democratización de la producción y las plataformas en red que transformaron el pop desde, pues digamos, 2010, que comenzó este proceso, y cómo se abarataron pues todos los equipos para que gente como Clairo con Pretty Girl pudieran producir desde su cuarto y viralizarse de forma orgánica. O sea, que eso es lo más loco, ¿no?
1: Sí, que justo tiene mucho que ver con lo que estábamos hablando en el capítulo pasado, que nos quedamos súper cortadas con todo el tema de MTV, que más o menos estábamos llegando también a uno de los motivos de que terminaron la televisión musical, etcétera.
0: Claro, plataformas y, como estas.
1: Exacto. Pero bueno, volviendo específicamente a Pretty Girl, me parece súper interesante tanto la parte de la democratización como esta parte de autenticidad y vulnerabilidad que se logró a través de la pantalla cuando ya no hay un intermediario, como una disquera, etcétera. Y la letra de esta canción en específico, como se me hace una locura lo que describe como una pretty girl, en plan, me puedo poner una falda para ti, o sea, cosas así. Ay, sí. Que dices, wow, todo lo que estaba viviendo esta adolescente en su cuarto. Ajá. Y la verdad es que el compartirlo y el justo lanzarlo al internet pensando que tal vez vas a tener 2 views y luego viralizarte en un momento en el que el contenido todavía no estaba pensado específicamente para la viralización.
0: Sí, creo que sí había fórmulas, ¿no? O sea, estamos hablando de Claire Cottrell, una chavita que literal era una adolescente, creo que tenía 16, ¿no? Uh-huh. Y en su cuarto, y creo que algo bien particular y por qué muchos lo toman como el himno fundacional, es porque literal ella fue con su webcam.
1: Sí.
0: O sea, sí llevó todo el hazlo tú mismo a la máxima expresión. Se escucha la reverberación del cuarto, sí. Pero tiene una voz íntima muy real, de esos pensamientos que neta solo te salen sola en tu cuarto.
1: Exacto.
0: Ajá. Pero lo compartiste en una webcam y te viralizaste. Y estamos hablando de 2017, no es como que no existiera nada viral ya en aquel entonces, pero no era tan orgánico, o había producciones bastante macabras detrás de viralización aparentemente orgánica. Este tipo de artistas, en su mayoría adolescentes, con unos discursos por lo mismo, yo creo que súper existencialistas, sí, muy íntimos, muy profundos. Creo que se nos olvida cómo pensábamos, cómo sentíamos a esa edad, porque de repente te adaptas, ¿no? O sea, ella estaba cuestionando lo que significa el agradarse a sí misma y cómo eso se contrapone con el agradar a los demás para ser una niña linda, ¿no? Lo que para los demás es una pretty girl. Y decir, güey, todos nos cuestionamos eso y también, o sea, los chicos se cuestionaron otras cosas, su propia sensibilidad, etcétera. Y llega un punto en el que te acostumbras y no cuestionas tanto, ¿no? Ya como adulta, digo, habemos muchas personas que hemos crecido así. Y dices, ¿por qué no volver como a este cuestionarnos todo desde nuestra habitación como adolescentes? Y me parece súper interesante como poder ver todo ese proceso que hacen, que claramente con el tiempo y al esto pues viralizarse de tal manera, ya hay más producción detrás.
1: Sí.
0: Pero creo que sí se le sigue dando voz como justo artistas muy similares a Clairo.
1: Porque nos sigue faltando hacer ese programa de artistas que hasta en entrevistas o a veces también es un poco obvio en su música, que tienen fórmulas para viralizarse y lo aceptan y están orgullosos de que pues, la gente escuche su música.
0: Claro, no está mal.
1: También es válido.
0: Acabo de ver una entrevista con... se me olvidó el nombre, es un güey que habla de cómo generaba hits.
1: Ajá.
0: Y literal eran unas fórmulas, luego se los traigo, pero también vi una entrevista con Rosalía y que le preguntan sobre el último disco y dice, yo quiero pensar que estoy haciendo pop, o sea, si no me consideran un artista pop, estoy fallando, porque lo que yo quiero es que la mayor cantidad de gente posible y diversa disfrute de mi música, y eso es lo que da la música pop.
1: Claro.
0: Y entonces empecé a reflexionar un poco, ya saliéndonos del tema bien cañón como de costumbre, de por qué se nombró, por ejemplo, a Bad Bunny el rey del pop.
1: Claro.
0: ¿No? O sea, no estamos hablando de la construcción de un género como tal, con ciertos sonidos que no suenan a pop a lo largo del tiempo, ¿no? Porque en ese sentido, si dirías, güey, ¿qué tiene que hacer Bad Bunny a la par de Michael Jackson?
1: Ya.
0: Pero a final de cuentas, si lo estamos viendo como la música que disfruta y escucha la mayoría, o sea, el pop,
1: claro,
0: ¿sabes?
1: La que es más accesible.
0: Que es más accesible para todos, pues claro que sí es el rey del pop, Bad Bunny. En ese sentido.
1: Wow. Ah. Wow. Están cayendo 20.
0: Ay, sí. Profundidad, ya saben, en este programa de radio. Y como estamos en Orígenes, evidentemente para que en el 2017 Clairo terminara siendo como este himno fundacional del bedroom pop, pues tenía que haber escuchado otros artistas, y no solamente escuchado, sino que tenían que haber existido otros elementos musicales y elementos de producción, sobre todo, que permitieran que se fueran abriendo camino artistas hoy, pues, insignia del bedroom pop. Y no necesariamente estos artistas se quedaron como en ese género como tal, sino que exploraron la producción con bajo presupuesto, muy íntima, y después explotaron los géneros que realmente querían hacer, pero fueron fundamentales para el bedroom pop. Y uno de los primeros es Aerial Pink con Run and Round.

0: es Ariel Pink con Around Around. Básicamente este sujeto es el padrino del pop casero moderno. Esto lo lanza en 2010 en un disco titulado Before Today, que es una maravilla, porque lo que me gusta de Ariel Pink es que sí desde su cuarto y sí probando pues grabaciones sobre todo analógicas, lo cual le da como que esta textura, este sonido como muy particular que después adopta el Dream Pop y que se vuelve como sello estilístico, pero él lo hace desde el pop setentero y se nota en esos coros, en esa vibra. También explora la psicodelia, una estética lofi, o sea, un rollo como muy... Es la mejor inspiración que pudieron tener todos estos artistas chiquitines que hicieron o sea, ya el bedroom pop como una categoría estilística, ¿no? Porque no era nada más una forma de producción que siento que es como inicia, ¿no? Sí, el bedroom pop es el pop que se hace en la habitación, ¿no? Entonces sí. Es un poco de baja calidad, un poco hágalo usted mismo, etcétera. Pero creo que ya cuando, por ejemplo, cuando Clairo empieza a hacerlo así, Clairo, ya empieza New York Times a decir... como una categoría estilística, básicamente un género, ¿no? La Enemy, empiezan a nombrarlo de esta forma. Pero antes de eso, Ariel Pink estaba haciendo esto en su cuarto y empezaban como a de dónde, en qué categoría metemos a estos artistas. Claro. Y evidentemente, pues, Clairo, que era o sea, imagínate, si sale en 2017 y tenía 16 y esto es en 2010, pues estaba escuchando este tipo de cosas, ¿no? Inspirándose.
1: Claro, y cómo todo nace de la experimentación que te permite justo el tener tiempo ilimitado en tu cuarto. Sí, y en muchos sentidos, justo.
0: Y pero que te mantengan tus papás
1: exacto,
0: en tu cuarto.
1: Exacto, para tener el tiempo, justo. O sea, no había pensado en todos esos factores, pero... Pero sí, muchas veces se le ha nombrado a la música de Ariel como un collage sonoro.
0: Ándale, sí.
1: Y tiene todo el sentido que haya logrado estas atmósferas que después fueron tan características una de las características ajá. principales del bedroom pop. Porque sí, o sea, partió de una mezcla que trae sonidos de la realidad a su música y entonces uh-huh. creas atmósferas, pero porque a veces no es... Bueno, digo, claro que la música busca crear una atmósfera en general, ¿no? Pero este distintivo de meter sonidos de la realidad, como que ya te imaginas un escenario... Sí. Claro, los ves tal vez en su cuarto porque escuchas esta baja calidad y demás, pero aún así es una atmósfera específica a la que te lleva.
0: Sí, y te hace sentir cosas también muy específicas.
1: Exacto, muy específicas.
0: Yo creo que es un género que te conecta mucho con la nostalgia, sobre todo si ya lo escuchas desde la distancia, sí. que ya no eres adolescente. Si eres adolescente, pues te conectas como muy así, ¿no? Pero creo que a la distancia, ese adolescente y esa adolescente que todos llevamos dentro, se conecta mucho con géneros como estos y con esa voz, porque al final de cuentas hay algo muy universal en ser adolescente.
1: Claro, y también de hecho hay como una descripción, no en todas las canciones, pero que después llega a ser un poco generalizada del bedroom pop, de sentir eso como que estás cantando bajito, porque ajá, al final no es como que estás cantando a un público, te estás como cantando a ti. Entonces este rollo como medio de timidez y cantar bajito y así, que también es muy, sí, muy de ahí.
0: Y siento que también hay como otras partes, pese a que ya está muy producido el sonido de artistas, porque estamos hablando de que, por ejemplo, Billie Eilish inició en su cuarto, pero claro. Hay de cuartos a cuartos, ¿no? Quiero pensar que de cuartos a cuartos hay de...
1: Bueno, es que Billie Eilish y su hermano pues, son unos genios.
0: Son unos genios, sí. Pero a lo que voy es que esta estética de no limpiar su sonido, ni seguir estructuras convencionales, y muchas veces lo loco es que hay gente, por ejemplo, como Ariel Pink, que era una cosa a propósito. Pero hay adolescentes que lo hicieron desde su cuarto porque no sabían seguir las estructuras convencionales claro. Y entonces empezaron a salir otras cosas y tampoco tenían la posibilidad de limpiar tanto su sonido. Uh-huh. Pero lo que hace Ariel es demostrar que un sonido amateur podía ser artísticamente sofisticado también, ¿no? Cuando hay capas, cuando hay verdad, cuando exacto. Hay una letra como, por ejemplo, la de Clairo. Uh-huh. En fin, o sea, creo que sentó las bases y que no habría existido esta nostalgia lofi si no hubieran antes existido no solo Ariel, sino estos tres himnos predecesores que vamos a escuchar el día de hoy. El primero fue Round Around y sin duda no puede estar fuera Toro y Moi con su...

0: es Chas Von Dyck, mejor conocido como Toro y Moy, que yo creo que fue de los primeros en mezclar, en unir ese pop melódico, su laptop y la intimidad que te da como lo doméstico. Y de ahí se toman muchos de los elementos como fundamentales del bedroom pop, ¿no? Esto que hablábamos de esa voz como susurrante y algo que creo que se toma muy de aquí. Porque bueno, Toro y Moy después se explora un montón de cosas y se vuelve más bailable porque al final de cuentas estamos hablando de chillwave. Uh-huh. Pero sí hay como que un puente entre el chillwave y lo que después se convierte en el bedroom pop. Estos loops minimalistas que sí siento que son el sello del bedroom pop vienen de acá.
1: Sí, totalmente. Hay este aspecto chill que completamente se traslada al bedroom pop, pero también siento que como que ofrecen una posibilidad como de una escucha consciente, porque son canciones que, o sea, que si las dejas pasar, no captas todos los elementos que tiene la música, y entonces es algo que me gusta mucho de Toro y Moy y de otras canciones en particular que lo tienen, que justo si haces una escucha consciente, hay muchos estímulos ahí, que luego también era como que el género no entraba en ciertos espacios porque no es música tan estimulante como otra, no tiene estos elementos que te suben, te bajan, etcétera. No,
0: sí,
1: entonces,
0: sí, sí.
1: Pero realmente si haces la escucha consciente, como que vas descubriendo aquí y allá, y es parte de lo interesante de, pues, de esta mezcla, de este collage sonoro que logran en sus canciones.
0: Totalmente. Me imagino en qué estado lo escuchabas de adolescente, por eso hablas de la escucha
1: nada
0: consciente.
1: Que, no, pero, o sea, lo digo en serio. Ay. Lo digo en serio, ¿ok?
0: Te creo totalmente, pues yo te vi en esa escucha consciente. Oigan, hablando de escucha consciente, gracias por escucharnos conscientemente. César Ortiz, muchas gracias por siempre estar presente. Prometo que ya voy a subir los programas a mi página. Pero siguiendo en este viaje de escucha consciente.
1: Ay, ya no voy a hablar porque me sentí muy intimidada aquí en el área
0: de trabajo. Siguiendo en este viaje del bedroom pop. Otro de los fundamentales que, pues, sentó las bases, ya estábamos entrando en el 2011, o sea, todavía en una etapa temprana del bedroom pop como tal, ya definido, llegaba Jude Lagan con Julie.

0: La voz de Trevor Powers al fondo. Así básicamente como lamento. Y al frente de Jude Lagoon con Julie. Definitivamente Jude Lagoon tradujo este como aislamiento emocional en sonido, que es básicamente la esencia y el alma del bedroom pop. Creo que es uno de las figuras fundamentales porque se escucha como que si estuviera incluso la voz a lo lejos, ¿no?
1: Sí. Como
0: si
1: estuvieras como un eco.
0: Como un eco, literal, como si no tuvieras bien el aislamiento sonoro de tu habitación. Porque pues hay mucha gente que produjo así, pero le metía como muchas capas, como Moon, que lo hemos hablado muchas veces. Hay videos de cómo ella literal colgaba ropa en la esquina de su cuarto y ahí grababa la voz y luego se iba como a la computadora. Pero creo que el efecto que buscaba Jude Lagoon era como justo este, ¿no? Ese como lamento a lo lejos, estos sí. como loops, pero mucho más descuidados que lo minimalista que hizo, por ejemplo, Toro y Moy. Y creo que eso se trasladó totalmente, pero sobre todo emocionalmente lo que produce Julie está fuerte.
1: Sí, es que esta canción tiene todo, o sea, nada te evoca más como fragilidad que justo esa voz como gritada a lo lejos. También por otra parte en general, o sea, el hacer música en tu cuarto, etcétera, como esta parte de que no buscaba ser un hit, me explico, sino de que era como un tal vez trabajo introspectivo, etcétera. O sea, todo es como que tan congruente cada elemento que es difícil que no te evoque estos sentimientos.
0: Sí, sí, sí, sí.
1: Entonces esa es una parte muy interesante y también por otro lado justo el ya usar los recursos para transmitir ese sentimiento en específico, porque claro que con la técnica y el manejo que tenían del sonido y demás, muy probablemente pudieron hacer algo para que la voz no sonara lejana, para que no sonara que no había aislamiento. O sea, esto es un sonido que ya buscaba ser así y exacto. Entonces es lo que lo hace muy cool también.
0: Y así, en 2011, con artistas como ellos que siguen desarrollando como su música, es que entre 2017 y 2018, pues ya se considera como que se rompe oficialmente con que el dream pop fuera una manera de describir técnicamente a toda esta camada de artistas que nacían y se vuelve pues una estética, ¿no? De una comunidad, incluso un subgénero del indie pop. Y ahí es donde entra Clairo con ese himno fundacional, pero no nada más en Estados Unidos, ¿no? Siento que esto se empieza a traducir en el mundo entero porque el modo de producir música, los micrófonos, todos, o sea, realmente ya tenemos al alcance mucho equipo con el que se puede producir si tienes como estos otros elementos, porque sabes que la calidad a lo mejor no va a ser la misma de un estudio, pero si entras en el dream pop entendiendo ya lo que hicieron estos antecesores, vaya, puedes generar algo súper estético, súper bello y de calidad, pero con los códigos estéticos del bedroom pop, que sabes perfectamente que no estás esperando música de estudio profesional.
1: Sí. Que también es algo que para mí destaca, que siento que puede que sea también parte de la época en la que se lanzaron algunas de estas canciones, pero en el caso específico de Clairo, como el estar conforme con tu sonido, pese a tener como también referentes de sonido súper pulido. Me parece completamente admirable. Lancen sus canciones, por favor.
0: Ay, sí, sí. Es que la verdad de lo que me gusta justo de este género es que abre la puerta para mucha gente que de seguro estaba como de tengo 1000 demos.
1: Pero no suenan lo suficientemente bien.
0: Profesionales y no los lanzan. O sea, está la internet, están todos los medios de producción ya muy al alcance. Hay que lanzar la música, ¿no? Hay que lanzarla, hay que acercarse a medios como este que las tocaríamos sin pensarlo dos veces, porque sabemos el esfuerzo que hay detrás. Y así lo hizo Cuco, ya música en español, que también hay representantes muy buenos del bedroom pop. Con Lo Que Siento, en 2017 lanzaba esto en SoundCloud.

0: con el rollo como de la chica en su casa, en su cuarto.
1: Exacto, con la verdad, sus gatos y sus plantas.
0: Ajá, con sus gatos y sus plantas, sí, efectivamente.
1: Sí.
0: En fin, Kukoc siento que sí retoma eso de las grabaciones caseras, como semidomésticas, y mezclando este español, inglés, etcétera, pero es uno de los que dio el salto, ¿no? O sea, se globalizó un montón, se viralizó también, empezó a hacer colaboraciones, además internacionales, porque como que podía conectar con artistas latinos y también con artistas, claro, estadounidenses.
1: Y es que, aparte, su sonido chicano, o sea, es que está tan presente, sí, en su voz, en su fraseo, o sea, ajá, hay algo ahí.
0: Justo, uh-huh, exactamente. Uh-huh. Lo cual hace que imposible no generar como un sello sonoro muy particular.
1: Exacto, y qué suerte, porque, o sea, yo lo escucho y entonces
0: como empieza que a moverse, ajá, así, exacto, muy latina. Y eso que es dream pop, ¿no? Escucha consciente, imagínense.
1: Ay, ya.
0: Oigan, esperemos no se estén durmiendo. Sabemos que es una música que sí te lleva ya fuera de... Pero una escucha como más tranqui, como sí detallada, como de los sonidos. Los loops evidentemente te relajan. Sí. O sea, sí siento que es como para un ambiente muy particular. No vas a poner en una fiesta tu bedroom pop.
1: No, porque ya
0: pues
1: fue.
0: Ya, ajá, no, es como que a las 11 ya vámonos a dormir. Pero sí creo que es una música que acompaña muy bien cuando, o sea, ciertos momentos en tu vida, en tu día, o sea, o que te quiere poner, que si te quieres poner en un mood particular, y sabes, vamos a poner un poco de bedroom pop.
1: Sí, muy, muy accesible el sentimiento en este género.
0: Sí, y la verdad es que hay veces que, no sé, conozco gente que es como de voy a guardar mi momento para llorar.
1: Ah,
0: y déjame,
1: claro,
0: pongo mi canción, mi playlist para llorar. Podrían meter cualquiera de estas, para reflexionar y llorar en su habitación. Justamente ya dentro de... Fíjate que sale mucha música en 2017. Siento que el hecho de haber visto a Claire viralizarse de ese modo hizo que mucha gente saliera de su cuarto, literalmente.
1: Claro.
0: Porque ya tenía esta música, porque, uh-huh, la estaba haciendo desde, uh-huh, hace tiempo y no se atrevía a soltarla. O estaba ahí en YouTube o en SoundCloud, etcétera, etcétera, pero no terminaba como de tener oyentes hasta que empezó a haber una categoría donde entraba.
1: Claro.
0: Y entonces esta categoría, ya saben lo que de repente es el algoritmo cuando estás en el momento justo, en el lugar indicado, y boom, explotan. Le sucedió así a Rex Orange Country, que en 2017 también llegaba con Loving Is Easy.

0: Loving You CC. Loving You CC. Rex Orange Country. Ay, amamos el videoclip de esta canción. Chéquenlo si no lo han hecho. Quizás no es estrictamente el bedroom pop como tal, o sea, en términos técnicos, pero refleja esa estética de cómo nació en la habitación, porque justamente Alex O'Connor comenzó haciendo música en su habitación, se une con Benny y empiezan como a hacer algo más explosivo en términos como de producción, ¿no? Ya se trasladan al estudio, pero creo que sigue estando esa atmósfera confesional, íntima, bonita. Neta, vean el videoclip.
1: Está súper bonito.
0: Hasta pensamos que eran pareja. Porque están en situaciones así como muy lindas,
1: muy románticas.
0: Alex y Benny. Nos gustaría pensar que así es. Quién sabe cuál sea la realidad. Pero esa estética también se traslada como a la realización visual, ¿no? Como que el video muestra una versión animada.
1: Como un stop motion.
0: Ajá, como un stop motion.
1: De monitos de plastilina. Bueno, o sea, como que la textura es como de plastilina todo el video. Y da esa sensación casera también.
0: Sí, es muy, muy bonito. Creo que, o sea, como bien redondo, pero todo se ve cuidado, incluso
1: sí,
0: el video, ¿no?
1: Sí,
0: o
1: está
0: sea,
1: muy cuidado.
0: Sí, hay mucha más producción ahí. Pero se les catalogó desde el principio en el género por cómo producían al inicio. Y también deja de ser totalmente un modo de producción. Aquí es a donde vamos, ¿no? Esa transición que se hace con Rex Orange Country. Que ya el bedroom pop no es nada más el cómo lo produces, sino que es un rollo estético en el que entra Loving You CC.
1: Y en el que se pueden rescatar ciertos elementos, pero también aportando otros como tal vez... que ya sea una canción un poco más arriba, no con el nivel de...
0: Es hasta más alegre, se siente, porque estábamos como medio down.
1: Sí.
0: Y de hecho vienen muchas otras que... Ay, Dios, ya se nos está yendo la señal. Creo que ya regresamos. Hay muchas otras en la playlist que justo empiezan a partir de 2017, ya como 2018 en adelante, que ya te empiezas a atrever, ok, ya está establecido que es el bedroom pop.
1: Uh-huh.
0: Entonces, ¿cuál es el paso siguiente?
1: Claro.
0: ¿No? ¿Cómo experimentamos ya desde aquí si ya nos definieron? Y empieza a haber gente como Rex Orange Country, entre muchos otros, ¿no? Y creo que también aquí entra uno que... Vaya, o sea, esta canción la escuchamos en todos lados. Yo la amo. La siguen poniendo en un montón de edits y de cosas varias, porque sí se convirtió en básicamente un himno. Y nace también con el Hágalo Usted Mismo y este indie pop así, lo-fi. Pero creo que también tuvo tanta visibilidad Girl in Red, que de ahí para adelante la forma de producción cambió, pero la estética creo que sigue siendo la misma. I Wanna Be Your Girlfriend. Música de 2018 en Orígenes.

0: Una confesión bastante directa de Girl in Red con I Wanna Be Your Girlfriend. Denise hasta se sonrojó.
1: Es que me da mucha risa porque justo este estilo para componer, que la verdad yo no he escuchado más de la música de Girl in Red, pero que es súper directo, que no hay metáfora, ¿me explico? O sea,
0: sí, es una confesión muy, muy sin adornos, ¿no? La producción también minimalista. Siento que sí es una letra que rompe como con el cliché, no solo del amor, sino, o sea, pues este cliché heteronormativo bien cañón. Sí. O sea, ¿cómo vas? Y yo creo que de ahí nace, pero también hay dulzura, ¿no? Como de cómo musicalmente, no sé si es un contraste extraño, porque si no pones atención, no sabes lo que estás escuchando realmente. Y te sonrojas como Denise, ¿no?
1: Con mi escucha consciente.
0: Hasta incluso estábamos viendo el número de reproducciones, cuánta gente la sigue. Esto se viralizó muy cañón y para el resto de canciones que hemos escuchado, I Wanna Be Your Girlfriend tiene como casi 8 millones de reproducciones en YouTube.
1: Sí,
0: y lo también, cual es mucho para el género.
1: Sí, y también de seguidores, más de 2 millones. Entonces, justo está por encima básicamente de
0: todas las que hemos escuchado, ¿no? Ajá. Y creo que ni Clairo tiene tantas, no estoy segura. Aunque sí fue muy, muy viral la de Clairo. Pero vaya, que nos demuestra esta canción que el bedroom pop ya no era de nicho, ¿no? O sea, que sí se puede sí puede como competir en el campo semántico del pop en general, ¿no?
1: Sí, sí, y justo pues una canción grabada con una guitarra, el micrófono y garage band, o sea.
0: Qué loco, porque suena muy bien además, o sea, sí tiene este sonido garage, literal, uh-huh. Pero suena muy bien, o sea, se ve que sabe lo que está haciendo, ¿no? Girl in Red. De hecho, ella no sé cómo se llama, nunca la he investigado tanto. Les debo toda la información de quién está detrás de Girl in Red. Pero en 2018 ella ya la estaba súper rompiendo. Sí. Y regresando un poquito al 2017 con Nicolás Pablo Muñoz, o sea, el artista detrás de Boy Pablo, que también pues nos regala como otra grabación con sus amigos de la secundaria, estilo lo-fi, y que empieza como a regresar un poco. Es muy interesante cómo ya hay un punto en el que hay quienes buscaban regresar al sonido como más íntimo y otros quienes apuestan por ya le voy a meter producción y me sigo diciendo bedroom pop porque tengo estas características estéticas. Y aquí empieza ese proceso de estira y afloja para llevarnos a lo que hoy 2025 es el bedroom pop. Pero antes, Every Time es Boy Pablo en Orígenes.

0: Boy Pablo definitivamente llevó la viralidad del Dream Pop a niveles estratosféricos, literal. 59 millones de reproducciones esta canción en YouTube. No me imagino cuántas escuchas tiene en Spotify, etcétera. Pero lo logró.
1: Ajá, y porque tienen menos de 200 mil suscriptores, pero esta canción 59 millones de reproducciones. Sí. O sea, es uno de esos casos en los que el algoritmo juega súper a favor, te lleva a las personas correctas. Y sí, o sea, una canción que se sube a YouTube sin... O sea, obviamente siempre hay una expectativa, pero no te imaginas que...
0: Menos con ese video.
1: Ay, el video me encanta.
0: Ay, son unos bebés, así sí. Literal, se ven como de 10 años.
1: Y con millones de zooms así como de dad cam, que es así como súper intenso el zoom y de repente ves la cara así gigantesca.
0: A lo lejos de ellos tocando así como en un muelle. Te juro que cuando veo ese video pienso como en este meme de solo quiero ser uno de ellos, quiero sentarme con ellos, beber algo. Así, güey, te juro, quiero ser adolescente, irme a ese muelle y escucharlos ahí sintiéndose como malotes. Y bueno,
1: no sé si se sientan no mal.
0: Pues no sé, güey. Los teclados, como que quiso intentarlo, güey. Los demás eran niñoños, pero lindo, güey, en el buen sentido. Me encantan. Creo que captaron totalmente esa como tarde de verano con la. Y creo que desde Golden Rate y ellos dejaron claro que el Dream Pop no era nada más computadoras e instrumentos. Es que era como del rollo de computadora, música de sí. MIDI o acústico, ¿no? Creo que ellos dejan claro que lo eléctrico también funciona mientras se mantenga la estética, que creo que lo lograron ambos artistas.
1: Y que además, justo, o sea, también lo padre de todo esto es que es una estética que se logra desde lo auténtico, porque realmente sí. Es súper bajo presupuesto, el video también lo grabaron entre ellos, o sea...
0: Y lograron esa nostalgia porque es genuino. Ajá, o sea, sí son adolescentes, sí están grabando con bajo presupuesto, sí, sí una amiga, el amigo les hizo el video porque el video, es bastante evidente. Y se fueron al muelle ahí desde su cuadra.
1: Quedó súper chido, la verdad.
0: Quedó increíble. Logran no solamente la estética en cuanto a lo musical, sino como que todo lo que los rodea está totalmente logrado. Además, es muy bonito que sean sus amigos de la secundaria los que estén tocando ahí con él, que sí se ve que son de la secundaria, la verdad. ¿Cuántos años tendrán ahorita? Porque eso fue en 2017. O sea, el EP salió en mayo.
1: A mí no me preguntes.
0: Luego les digo, ¿cuánto te dio la multiplicación? Ok, no. Vámonos con más música que ya se sale del molde, de totalmente como que empieza a cambiar la estética de lo que significaba el bedroom pop y empieza como una genealogía distinta de la que hablaremos más adelante. Pero mientras tanto, llega Goodie Bag con Steel Woozy.

0: Este es, digamos, la cara más groovy del bedroom pop. Y me parece una genialidad. Yo me quedo con esta cara, la verdad. Woody Bang con Steel Woozy es el proyecto detrás de Eric Gamsky, que creo que, o sea, él viene de hacer rock, ¿no? Entonces trae como que otras influencias, pero trabaja con bajo presupuesto, trabaja desde su cuarto. De hecho, estuvo así hasta el 2019 cuando ya lo firma Interscope. O sea, se aventó varios EPs desde su habitación y ya sonaba así.
1: Increíble.
0: Está muy, muy cool. Tiene como que ese rollo funky, como... Uh-huh. Porque es como que muy claro que quiere meter más instrumentos, pero todo dentro de una línea que no resalte tanto, que siga como este rollo como casero. Pero siento que mezcla, o sea, lo análogo con lo digital tan bien y con esa... Y con la voz así súper contenida, como todo muy, muy balanceado.
1: Sí, técnicamente es súper brillante la canción.
0: Exactamente.
1: Y también por otro lado, como que ya tomándose menos en serio esta parte de la nostalgia, de, sí, o sea, más llevándolo a otro lado, pero porque realmente luego pasa mucho eso con los géneros. O sea, el bedroom pop, ahí estaban los elementos.
0: Ajá.
1: Justo no lo llevó hacia el lado down. Que también se agradece.
0: Sí, exactamente, porque justo es como de ya desmarcar el bedroom pop de una temática nada.
1: Exacto.
0: Más, ¿no? O sea, mantener la estética, pero explorar muchas más temáticas, muchas más emociones y sentimientos, porque justo pues para eso es la música, ¿no? Entonces creo que logró el sonido, pero con una versión como más universalizable del, sí, bedroom pop. Y sí, creo que brillante es como que justo una descripción que a mí, con la que yo conecto un montón con esta canción, porque te saca una sonrisa, pero tiene como que ese tono tímido, pero lúdico, pero no sé, tiene de todo. Creo que es una gran cara del bedroom pop y que de ahí también como que siento que muchos otros artistas se animaron pues a salirse un poco de esa nostalgia, ¿no? Y de,
1: sí,
0: ese rollo como tan, tan íntimo.
1: Exacto, porque justo otra parte que también para mí distingue bastante el bedroom pop es todo este lado que es más sensual, más...
0: Sí.
1: Ajá, y va por ahí y hay muchos buenos exponentes en ese lado del espectro del bedroom pop que me encanta.
0: Totalmente. Y bueno, viajando un poquito atrás, al 2016, pero lo dejamos un poquito más adelante porque, bueno... Es un artista
1: es el
0: que...
1: el fenómeno más grande de...
0: Que puede existir.
1: Ajá,
0: en,
1: sí,
0: el planeta, ¿no? Hablo de Billie Eilish, que comenzó haciendo música en su cuarto, producida por su hermano y bueno, por ella también, ¿no? Phineas. Uh-huh. Y ella producen básicamente todo lo que hacen. Y en noviembre de 2016, subían a St. Cloud. Luego, digo, lo que pasó después ya todo el mundo lo sabemos, ¿no? Pero empezaron con canciones que también se viralizaron de manera súper orgánica, pero ya con videos que decías, bueno, hay detrás ahí algo, ¿no? O sea, alguien desde que subió su música a internet ya sabían lo que se iba a convertir y entonces les produjeron el video ya con presupuesto, ¿no? Sin embargo, en 2016 estamos hablando de una Billie Eilish de 14 años que estaba haciendo esto, que después tuvo su versión en Colors, que es una gran, gran versión. Uh-huh. Me encanta. Pero bueno, momento de escuchar Ocean Eyes en Orígenes.

0: Ocean Eyes, sin duda un puente entre la generación del SoundCloud y el pop literal de estadios. O sea, qué manera de llevar la grabación casera a un nuevo estándar de calidad, no solo sonora, o sea, emocional, porque esa parte íntima, esa parte confesional, esa parte del sentimiento está totalmente ahí en todo lo que hace Billie Eilish, pero... Y ni siquiera tanto musicalmente es la profesionalización, ¿sabes? O sea, hay como esos arreglos electrónicos muy minimalistas, hay unas percusiones ahí como leves, pero sí hay algo en lo que la música temprana de Billie Eilish tenía virtuosismo, era pues en el instrumento principal que era
1: su voz.
0: Principal que su voz.
1: Exactamente. Totalmente.
0: O sea, es que ese rollo como aireado, etéreo, sí. que domina perfectamente en términos técnicos,
1: sí.
0: ¿Sabes? O sea, no necesita mucho. Cuando puedes hacer con tu voz algo así, ¿no? O sea, técnicamente así y hacerlo sonar tan bello. Creo que queda claro que somos muy fan de Billie Eilish.
1: Pero sí, es que también toda esta parte de... Como que se está sintiendo tanto esa edad, 14 sí. años, y es una locura pensar que llegues a este resultado a través de justo como de esa vulnerabilidad, de lo que... estás atravesando a tus 14 años y crear esto, o sea, es una completa locura.
0: Y pensar que tenías 14 y sigues con esa congruencia hasta sí. ahora, ¿no? Como que pues hay causas como el tema de la salud mental, el tema ecológico, entre muchos otros, en los que es una persona súper congruente, ya una adulta joven súper congruente, uh-huh. y que veías pues esa sensibilidad y esa vulnerabilidad que se dejaba escapar desde
1: niña.
0: Su música súper temprana a los 14 sí. años, ¿no? Y creo que pese a que lo llevó a otros niveles, a otras escalas, siempre nos deja regalos en sus álbumes de lo que fue ese bedroom pop en donde ella iniciaba, ¿no? Porque ahora sí le da la electrónica con todo, de sí. repente explora mucho, pero nos sigue regalando estas pequeñas joyitas íntimas que nos recuerdan pues quién es, ¿no?
1: Que también justo son un gran distintivo de Billie, pero todo a través de su voz, o sea.
0: Exactamente, es que genera atmósfera solamente con la voz, es impresionante. Que es muy común de las voces aireadas, pero no todo el mundo las puede manejar como con ese nivel de precisión como lo hace Billie Eilish. Cantantes que nos escuchan entenderán que estamos tan obsesionados. Momento de escuchar a Gus Dapperton. Que llega a Orígenes.

0: es la distintiva voz de Gus Dapperton. Sí es cierto que se distingue también el género como por voces muy singulares, ¿no? O sea, como que sí es un plus tener una voz como singular, porque sí se convierte en la protagonista. Como que la música queda un poco atrás, se vuelve un poco atmosférica. Entonces, voces como las de Gus, siento que sí destacan, porque tiene un rollo como medio nasal, sí, que es muy, muy particular, y se habló mucho de justamente de eso. Y siento que también está como en el momento del cierre de esta era del Dream Pop, ¿no? De lo que empieza, porque, güey, 2017 a 2019 fue con todo.
1: Sí, que justo al llegar a esta canción, que es una canción que él escribe, graba, mezcla y todo desde su casa en Nueva York, me hace pensar en dos cosas.
0: ¿Cómo será su casa?
1: No en eso. Me hace pensar en dos cosas. La uno.
0: A ver.
1: La uno es que qué cool cuando no tienes que depender de nadie para hacer tu música.
0: Ay,
1: imagínate,
0: sí.
1: O sea, y aparte también, obviamente, algo que hace rico el bedroom pop es que, pues, es una sola perspectiva. Claro,
0: sí.
1: Está muy padre nutrirse de más músicos y músicas y en general, ¿no? O sea, ajá, obviamente pueden traer otra perspectiva. Pero imagínate escuchar este resultado de algo que es completamente tu visión.
0: Como tú querías,
1: que dices,
0: claro.
1: Wow, sí. O sea, para empezar, ahí, increíble,
0: sí,
1: por ese lado.
0: Punto número dos.
1: Punto número dos. Que claro que hay muchos y muchas introvertides.
0: Sí,
1: O sea, detrás de esta música. Entonces dices, es muy... O sea, me parece como una plataforma increíble. Porque hay muchísimos artistas que están lidiando con esta parte de la fama, uh-huh, que se contrapone a su sentir, o sea, que se contrapone a muchas cosas con las que no se sienten cómodes.
0: Exactamente.
1: Entonces, se me hace demasiado cool la posibilidad de llevar todo a tu cuarto, de compartir lo que quieres compartir y que no se comparta lo que no quieres.
0: Totalmente.
1: O sea, me parece una plataforma increíble, y es cuando, como que lo que hablábamos de la democratización, como, uh-huh, que también empieza a tener otro sentido, ¿no?
0: Sí, y justamente yo creo que parte de la democratización como de los medios de producción de la música como tal, también trajo consigo justo que figuras como la de Gus Dapperton, todos que no son como el clásico icono pop, uh-huh, ¿no? O sea, porque estamos hablando de pop a final de cuentas,
1: sí,
0: ¿no? Sí estaremos en el terreno del indie pop, el garage, el dream, etcétera, pero es pop,
1: sí,
0: ¿no? Entonces estamos buscando un público lo más global posible.
1: Ajá.
0: Y hay gente que en 2017 no era cool verse como él se ve.
1: Claro.
0: Uh-huh. Hoy es súper cool y, uh-huh, es como esa ondita y vamos a raparnos este pedacito de la cabeza y andar con... ¿Sabes? Es que sí, o sea, se vuelve una estética que se busca imitar. Sin embargo, yo creo que esta idea de la adolescente o el adolescente como, ¿sabes? Medio friki.
1: Uh-huh.
0: No estaba padre en algún momento, uh-huh, de la vida, güey. No era algo a lo que se aspirara. Y a esa gente no le ibas a comprar el EP.
1: Uh-huh.
0: Y creo que ahora son hasta modelos a seguir y me parece increíble lo que trae consigo el hecho de que cualquier persona pueda producir y ver lo que tenía que decir sin importar cómo se viera o en qué círculo navegaba en el high school o en la prepa, güey, ¿sabes? Entonces es algo muy bonito lo que se logra. Y de ahí empieza un salto cuántico bien cañón, pero ahora no en términos de año, como nos gusta de repente saltar aquí en años en este programa, sino cómo esta parte del cuarto y lo minimalista se vuelve parte del mainstream. O sea, esta evolución sonora que ya mezcla como el hiper pop, ¿no? O sea, que llega el indie electrónico, ya hay como mucho también coqueteo con el R&B, con todo lo alternativo, y además, pues el cambio cultural que viene con TikTok, que se convierte como, pues, en la nueva radio, ¿no? O sea, la intimidad se vuelve ya un producto muy cañón porque...
1: Sí.
0: Es que hasta YouTube era más complejo de repente darte el tiempo y grabar el video con... Pero TikTok es tan inmediato que permitió confesiones bien pasadas, ¿sabes? Y además en una etapa en la que todas las personas estábamos medio locas porque estábamos encerradas, ¿no?
1: Sí.
0: Entonces sí, sí viene un proceso muy loco y narrativas que se empiezan a mezclar ahí con cosas también súper globales, porque es un medio que se volvió todavía más global por la inmediatez, por lo rápido que ves un video, ¿no? No tienes que invertir muchos minutos de tu vida, son segundos y ya te aventaste todo lo que está pasando en el mundo. Poquito antes de eso llegaba Phoebe Bridges, que ya la habíamos tenido, ¿verdad?
1: Sí,
0: Bridges,
1: yeah,
0: con Motion Sickness, Orígenes.

0: motion sickness. Es Phoebe Bridgers, que siento que, o sea, ella ya llega firmada por The Doshans, llega con una producción de estudio y siento que tiene mucho que ver como con el tiempo, ¿no? Siento que viene un poco como del circuito como indie folk, pero su forma de narrar como en las emociones, este registro vocal así como súper vulnerable, las temáticas, etcétera, y el tiempo en el que sale hacen como que la metan en el viaje del bedroom pop sin necesariamente ceñirse tanto como a la estética totalmente, ¿no? Del hazlo tú mismo, ¿no? Y el rollo como más casero, porque sí tiene un sonido bastante pulido, sigue tocando temas como sensibles, también tiene la edad, está en el momento. Entonces siento que es fácil como catalogarla, porque muchas personas la nombran como una inspiración, porque fue una niña que llegó apadrinada por gente súper pesada, porque la escucharon, en el programa que la pusimos, ¿te acuerdas? Sí. Era realmente, llamó la atención de mucha gente. Y creo que se convirtió en referente para toda la gente que de su edad que estaba haciendo cosas en ese momento y que eran básicamente chicas y chicos que estaban haciendo bedroom pop.
1: Sí, totalmente evoca toda esta estética y sentimientos. Y por otro lado, lo que hablábamos de que hay elementos muy que podrían ser muy obvios como su estilo al cantar y así. Ajá. Pero justo también han hecho como que la han llevado a el algoritmo también lo ha llevado a ese sí. camino junto con la mayoría de los y las representantes del bedroom pop que hemos puesto en la playlist.
0: Pero un artista que sí está totalmente dentro del género, vaya, y no solo de la estética, sino de las formas de producirlo, pero ya más para acá, y de los primeros como representantes que se globalizaron jóvenes del bedroom pop británico, que también tiene su propio sonido. Pensé que sí. Es muy loco como sí está todo, a lo mejor globalizado, pero escuchamos a Cuco y tenía su sello.
1: Exacto.
0: Y K-Town creo que también tiene su sello propio. Esta es de hecho una versión que saca de una canción que tenía en 2017 y la saca nuevamente en 2019. O sea, como que dice, este es el momento en el que ya se puede experimentar más con el bedroom pop. Ya lo había hecho todavía más casero. Y en 2019 saca esto y se vuelve también fundamental en la historia nueva de la nueva corriente del bedroom pop. Se llama Home y suena en Orígenes.

Aunque usted no lo crea, esta sí es una grabación casera. Guitarra acústica y todas esas capas.

y de eso a un chico que viene apadrinado. Por un grande de los grandes, Jack Antonoff. Así llegaba y así debutaba Kevin Abstract con Peach.

0: Para mí este es uno de los casos más interesantes en la playlist porque ya mezcla muchísimas cosas. Peach es una canción, para empezar, que, o sea, sí es de Kevin Abstract, pero ya en un entorno como más amplio, ¿no? O sea, colaborativo. Él mismo tiene como que un proyecto muy, muy grande, estos chicos, que es como una especie de boy band, pero muy alternativa, Brookhampton, uh-huh. Que son como 10 o más integrantes. Y Kevin Abstract también le gusta como ese entorno de vincularse con comunidades creativas que producen como en estos entornos colaborativos, pero no industriales, ¿no? O sea, no con grandes disqueras. Y dijo, bueno, vamos a juntar a todos los chicos del momento en, sí. En esa esfera.
1: Y de hecho, todos los inicios de Brookhampton, de esta situación colaborativa, fueron todo en base al DIY y al juntar como talento de muchas personas y cada quien le entra a hacer lo que sabe. Y por eso tiene este sonido como de música entre amigos, totalmente. Y, sí. Y si ves el video, también tiene toda esa vibra de juntarte con amigos a hacer música.
0: Pero ¿con qué amigos, no? O sea, no todo el mundo es amigo de Dominic Fett.
1: Bueno, para esta canción en especial, pero sí.
0: digo que aunque Dominic fuera de Euphoria, como que mucha gente no lo ubicaba dentro de la serie, que fue un éxito muy cañón. Sin embargo, creo que a mí me gusta mucho su música, pero wey, estuvo en Coachella muy rápido y yo creo que tiene que ver con que es parte de Euphoria.
1: Totalmente.
0: Más porque ay, wow, ¿no?
1: O sea, totalmente porque pues Euphoria fue un fenómeno y de hecho, bueno, les esperaban carreras ya como de un salto cuántico también, sí, en cuanto a éxito a la mayoría del elenco.
0: En fin, siento que esta canción amplía el mapa del bedroom pop hacia artistas como vinculados así con comunidades creativas, como les decía, y con sonidos que ya se permiten otras cosas, pero siguen dentro de... Ellos sí regresan al medio de producción, sí. O sea, casero totalmente. Pero claro que ya hablando de los medios de producción, también hay niveles en medios de producción, ¿no? Ajá. O sea, hay de presupuestos a presupuestos. Exacto. Para tu equipo y tu estudio en casa.
1: Y una super libertad creativa en ese sentido, si puedes permitirte como todo este equipo ya, claro. Muy pro.
0: Que yo creo que también es un poco el caso de Arlo Parks, que también nos fascina su proyecto. Ese sí creo que tiene todo el espíritu del bedroom, sí. Pop en cuanto a lo confesional, a lo íntimo, a lo real, a lo incluso visceral en algunos casos. Pero pues también con un virtuosismo en otros sentidos, como super heavy y emocionalmente nos lleva totalmente ahí. También ya viene con un sello, Transgressive Records. Sin embargo, hablamos igual, hay de sellos a sellos, sí hay una producción detrás, sí se pule un poco como el producto final. Sin embargo, creo que Arlo Parks conserva mucho el ADN del bedroom pop y es una de las representantes actuales más destacadas, sin duda alguna. Vamos a escucharla con Eugene. Ya casi despidiendo esta playlist en Orígenes.

pero lo lo-fi se combina con la sensibilidad literaria de Arlo Parks. Y de ahí a la voz de Dominic Fike, Three Nights.

0: producido nada más y nada menos que por Kevin Abstract, con quien él colaboraba en la canción que acabamos de escuchar hace un ratito, y todo el team de Brookhampton. O sea, sí, sí es una producción súper colaborativa, como que les fue bien en esa, cuando él participó con Kevin Abstract, y dijo, bueno, pues prodúceme básicamente todo el EP de Don't Forget About Me, Demons, que fue como con lo que se lanzó Dominic Fike. Obviamente ya venía con todo ese hype de euforia, pero tenía mucho tiempo haciendo como mezclas pop, rock, R&B, de todo en su cuarto.
1: Sí, que compartía en SoundCloud, ajá, o sea.
0: Ajá. Sí, sí, era alguien como que estaba como intentándole por allá. Tal vez le hacía un poco de sombra a su éxito en la televisión, sí, que es algo muy loco. Pero bueno, también no firmó con cualquier hijo de vecina. O sea, Columbia Records desde el inicio. Claro que hay ciertos privilegios ya cuando lograste en otro medio, ¿no?
1: Sí, pero justo con una esencia como muy accesible, hasta el hecho de que parece más una conversación que estar cantando. Sí. O sea, que ya puedes justo como hacer uso de esos elementos desde otra plataforma, obviamente, pero que le dan como todo ese vibe caserón sin serlo.
0: Sí, yo creo que lo conserva, ¿eh? O sea, ni te imaginas como que a lo que tiene acceso Dominic.
1: Exacto.
0: Porque sí logra el sonido totalmente, está dentro del bedroom pop.
1: ¿Y qué es lo que decías? Que con todas las redes sociales, como esta vulnerabilidad y esto de como que sentir más accesible la vida en general de la persona, se volvió un producto.
0: Sí, y aparte como de la estética de lo que se vende como bedroom pop. En fin, ya casi cerrando, porque tenemos que apurarnos, porque Denise forzosamente no quiere que dejemos fuera por nada del mundo a Pink Panthers, que llegan con Pain. Esto ya es música del 2021, básicamente la cara más reciente de y hacia dónde se dirige el bedroom pop.

0: Pink Panthers con Pain entendieron la fucking vibra, uh-huh, totalmente. O sea, una canción súper breve, literal, básicamente basada en un loop de batería, así con voz melódica atrás, grabada en home studio, viralizada en TikTok.
1: Sí, en términos de duración, todo era como algo corto que crea una atmósfera muy rápido.
0: Y saben que si les suena, les produce también Muramasa. Tiene toda la vibra y un genio ahí detrás. Pero además, siento que mezclaron todo. Es que sí.
1: Sí,
0: Tienen la vibra, porque tienen esa nostalgia como 2000era, ¿no?
1: Sí, totalmente. Justo usa beats reciclados. Trae también como sonidos como retro. O sea, tiene una mezcla que suena muy análoga.
0: Sí, pero siento que todo muy planeado.
1: Sí,
0: y no lo digo, exacto, en el mal sentido. Uh-huh. O sea, entendieron y sabían dónde querían encajar. Traían esa vibra definitivamente. Dijeron, pues, con Muramasa, porque es el... De hecho, no sé por qué no puse canción de Muramasa en los preview. En fin. Pero vaya, que este bedroom pop digital, que sí usa el software casero, pero que... Ahora, esto de autopublicarse también es una estrategia,
1: claro,
0: muy, muy, muy buena hoy en día. Si ya tienes como todo... o sea, si construyes bien,
1: sí,
0: el preámbulo de la publicación, autopublicarte creo que puede ser un boom, que fue lo que pasó. O sea, sí fue un tema como súper viral en TikTok. Y creo que para esa duración y la letra que le metieron, que así como dos palabras por detrás, estaba hecha para hacer un tema viral de TikTok, para que se usara.
1: Sí, que también es muy interesante. Ya quiero que traigamos el programa sobre las canciones que están pensadas específicamente
0: para
1: viralizarse
0: en TikTok. Uh-huh. Que hay otras que no fueron pensadas para eso y terminaron como que perdidas el artista en ese pedacito que se escucha.
1: Sí, que es complicado
0: tiene
1: también.
0: Sus pros y sus contras. Sin duda, Pink Panthers lo planearon desde antes y le salió maravillosamente bien el golpe. Y para cerrar, bueno, pues antes, gracias por escuchar este programa de radio llamado Orígenes. Compartan el link cada que lo escuchen, por favor, cada miércoles.
1: Gracias por escucharnos. Yo soy Denise Telles.
0: Yo, Geraldine Méndez. Y se quedan con otros dignos representantes del Bedroom Pop. Son The Japanese House con Clean.

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Buenos días, queridas criaturas selváticas. Buenos días, queridas criaturas salvajes. Ya estamos aquí, ya llegamos de nuevo, nuevamente. Una mañana más. La mañana es la del viernes 10 de octubre. Buenos días. Les doy la bienvenida a las 9 y 2 de la mañana con 59 segundos. Estamos comenzando una mañana más, pero estamos acabando una semana más. Y con esta mañana y con la música que va a sonar a continuación, vamos a intentar irnos con el mejor ánimo hacia el horizonte del fin de semana. Nos vamos con esta canción de 4.52. Ayer este personaje se presentaba en el Anahuacalli Only Good Vibes desde Detroit, Michigan, el señor Jeff Mills. La canción es Interstellar Feelings.

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1: Ahí tuvimos al grandioso, al magnífico, al maravilloso, al mítico, al ya veterano, el mago, The Wizard, Jeff Mills, el nacido en Detroit, Michigan, oriundo de todas esas tierras gélidas en el año del 63. Bueno, pues nos trae toda la buena onda para amanecer el día de hoy. Y bueno, qué sabrosura. El día de ayer estuvo en el MUTEC, allá tocando en el Museo Anahuacalli. Se ve que estuvo... Cuéntenos, queridas criaturas selváticas, cuéntenos qué onda, cuéntenos cómo les fue, cuéntenos si fueron allá, cuéntenos si asistieron a la noche del día de ayer, @mmmike, o háganos saber qué onda con ustedes. Y cuéntenos ahí en Instagram, @mmmaiko. A los gatitos y a mí nos interesa recibir sus mensajes telepáticos. Nos interesa saber qué onda con ustedes, en dónde están, a dónde van, a dónde anduvieron el día de ayer, ya jueves. Y hay mucha música electrónica de aquí el domingo con el MUTEC. Cuéntenos, ayer estuvimos escuchando un montón de música deliciosa y esta mañana no va a ser la excepción. Y bueno, pues ahorita nos vamos a ir con algo del Loveable Plastic de Shinichi Atobe. Esto es una canción cortita, loop 6. De ida y vuelta, es algo de 2.17, para que vayamos arrancando motores. La fotografía de la portada es desde una terraza hacia un lugar con muchos, muchos árboles, probablemente en una ciudad que no conocemos, algún paraje del continente asiático. Vamos pues con más música, aquí en Mowgli, en vivo, desde el cerro, esculpido a mano para Radio Nopal.

tracks veloces que se pasan de manera veloz. Ahí tuvimos a Shinichi Atobe, ahí sonando a este productor japonés que tiene su sonido envolvente, abstracto, que suena a dub, que suena a minimal, que suena a techno, que suena brilloso y melódico. Ahí lo tuvimos a este veterano que comienza en el año de 2001 desde las latitudes del antiguo Japón. Bueno, pues ahí estuvo sonando con esto cortito que se llama Loop 6. Y vamos a continuar con la mañana del día de hoy. Por favor, comuníquense, queridas criaturas selváticas, arroba mmmaiko, y ahí andamos despachando los gatitos y yo. Vamos con más música. Amanecí con una canción de New Order en la cabeza. Es rarísimo. Bueno, normalmente ustedes no están para saberlo ni yo para contarlo, pero normalmente amanezco con canciones en la cabeza. Y bueno, pues a ver, veamos si nos vamos con esta canción. Si sí, si no, si mejor qué, si mejor a dónde. Bueno, pues resulta que lo que escuchaba era directo del Power Corruption and Lies, que ha estado en mi vida itinerantemente en este momento. Y es de las rolas más raras. De las rolas más raras. No, no es esa. Era algo como esto. Pero entonces, estos son experimentaciones de New Order de 7 minutos y 30 segundos. Esto se llama 586 y solo son ruiditos, imagínense. Amanecí con eso en la cabeza. Y bueno, pues no estoy seguro que lo vayamos a sonar. Y ya hemos sonado música directo de el Power Corruption and Lies estos días, y yo creo que nos vamos a ir con este track que es precioso, que es bonito, que me pone muy de buenas, que yo creo que a ustedes también les puede gustar si lo conocen, si lo han escuchado, y si no, les digo directamente que viene de un álbum de 1982 del A Broken Frame, directamente de ahí. Ellos son Depeche Mode, ese Depeche Mode innovador, rabioso, joven, fresco, loco, despeinado, directo de la Broken Frame de 1982. Este track, que es el número 5, la canción se llama See You, 4:35, tengan el favor de ser felices.

0: Chile.
1: En los coros, Martin Lee Gore, ahí diciendo, lo único que busco en la vida, lo único que quiero es verte, verte, verte, verte, y que quede como testimonio esta canción, ahí desde esa época en donde estos muchachos eran juveniles, donde todo era feliz, ya Vince Clarke había salido de la banda, había dejado esa chispa creativa para buscar este sonido, para buscar este tipo de diversión, para buscar este tipo de composiciones. Bueno, pues eso ya fue historia y es parte del soundtrack de nuestras vidas. Son las 9:20 de la mañana y vamos a seguir avanzando con más música. Quiero contarles que Sting, que es amigo de Charly García, sacó junto a él un track llamado In the City. El día de ayer fue lanzado hace casi 15 horas, más o menos a las 7 de la noche del día de ayer. Es una canción de tan solo, ahorita les digo, es una canción de tan solo, es una cancioncita de 3 minutos y 51 segundos. Y para que lo tengan claro, les tengo un dato ahí bastante interesante. No le importa absolutamente a nadie, pero resulta ser que el señor Gordon Matthew Thomas Summer, mejor conocido como Sting, bueno, pues él es también del año 51, al igual que Charly García. Y bueno, pues supongo que más cosas además de la música. Aparte, ambos son de octubre. Sting es del 2 de octubre, Charly García del 23. Uno ya cumplió años, el otro está por cumplirlos. Y bueno, vamos a escuchar este track que es nuevecito, que es lustroso, que acaba de salir. Veámoslo, escúchenlo, a ver qué les parece. Un Charly García ya veterano. Y Sting, por ahí escuchaba, hace yoga tántrico, una cosa por el estilo. Él se ve mucho, mucho más resplandeciente, mucho más juvenil. Aunque Charly, bueno, la vida dura de las duras, de las drogas duras, bueno, ha hecho estragos. Es la clase de personaje donde su mente, su alma, su espíritu siguen para arriba y para adelante, y el cuerpo dice, no estoy del todo seguro, ya no te puedo seguir el trote. Lo corrió el señor Carlos Alberto García Moreno. Vámonos con esta rola.

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1: ¿Qué les parece esta colaboración de estos dos veteranazos, de estas dos leyendas, cada uno por su parte, el señor Charlie García y Sting? Muy bello el video que acompaña a esta producción discográfica, ambos vagando por las calles de Manhattan, mayormente por las calles de ahí del Lower East Side, hacia Canal Street, hacia el barrio chino, hacia esa frontera donde muchas cosas pasan y dejan de pasar, para arriba y para abajo de la ciudad de Manhattan, ahí donde Charlie García en Walker Street y Cortland Alley tiene su Charlie García Corner, sobre todo esa mitiquísima esquina, justo que es donde le hicieron el retrato para hacer la portada de El Clics Modernos de 1983. Es increíble. Y bueno, yo creo que ya que somos tan fans de Charlie García, podemos irnos con algo de este señor. No estoy seguro si esto que viene del año 2024, del año pasado, o si mejor escuchamos algo de cuando estaba en Sui Generis. Estoy imaginando acá junto con los gatitos en la producción. Vámonos con esto que se llama Te Recuerdo Invierno, con la voz rasposa de Charlie García. Esto es algo cortito de 2.24 y con esto nos vamos al corte de medio programa. Vamos y regresamos. Están escuchando Mowgli y la selva musical, queridas criaturas salvajes, la selva musical de Radio Nopal.

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Buenos días, hermosas criaturas matinales. Buenos días, criaturas salvajes. Buenos días, criaturas solares que resplandecen justo con los brazos de la señora Sol. 7:36 de la mañana en este miércoles 11 de noviembre. El año se nos acaba, ya se nos está diluyendo, se desbasta y se va junto con los días y el correr del aire, estos ventarrones que empiezan a existir con aire gélido, nada más nos hacen pensar que es buena idea mantenernos resguardadas en casa y bueno, pues con ganas de obviamente no salir de la cama. Vamos a comenzar la mañana el día de hoy con mucha música. Nos vamos a ir con unos de los muy favoritos de los macacos, los mininos y el resto de criaturas salvajes que se encuentran aquí conmigo. Everything But The Girl, estos chicos, este dueto, esta institución musical que se forma en el año del 92, Ben Watts y Crazy Thorn, a los 19 años crean, a principios de los 80, uno todavía no había nacido, crean este dúo que poco a poco se va volviendo en un pilar de la música independiente, sobre todo la electrónica, ahí en el Reino Unido y por consiguiente en el mundo entero. Nos vamos a ir con algo de su álbum EP single de 1982, Night and Day, todavía cuando tocaban con música e instrumentos acústicos. Escuchen esto, es la canción que le da nombre al EP y bueno, un fresco, un muy muy inicial Everything But The Girl. Y bueno, comenzamos. Ya saben que conmigo se comunican al @mmmaiko antes de comenzar la música y bueno, aquí vamos.

Ahí tuvimos a una Tracy Thorn que estaba todavía desarrollando sus capacidades vocales, descubriéndolas, explorándolas, antes de definir su estilo propio. Y bueno, mucha exploración, una voz muy juvenil, algo similar a la bossa nova es lo que acaba de sonar. En manos de Everything But the Girl, una primera encarnación que se encargaría de trabajar mucho con instrumentaciones acústicas para después darle paso a la música electrónica en su vida, los sintetizadores y demás cosas, colaborando ya después con Massive Attack, haciendo remixes, pegando hits noventeros a todo lo que da. En fin, el resto es historia, ¿para qué se las cuento si podemos sonar más música? Y ahora vamos a ir con Alexander Bering y su proyecto The Mill High Club. The Mill High Club. Ellos están en Los Ángeles y es una banda de pop psicodélico que originalmente comienza en Chicago. Y bueno, hay mucho detalle. Sin ser indulgentes en su sonido, por supuesto. Y todo esto comienza en 2012. Lo que vamos a escuchar será algo del Skip Tracing de 2016. Una portada bastante extraña. Parece muy vintage. Hay unas perspectivas extrañas. Una escena policíaca. ¿Qué sé yo? ¿Qué les digo? ¿Qué les cuento? Escúchenle este álbum editado en la Stone Throw Records. Ahí les dejo 11 tracks en 30 minutos. Y lo que sonará a continuación es la canción que le da apertura y título a este álbum, Skip Tracing. Lo van a escuchar aquí mismo en Mowgli, en la selva musical de Radio Nopal.

eso que sonaba en este momento era el señor Baxter Dury con algo llamado Leak at the Disco de su álbum de 2011 Happy Soup. Él, siendo contextualmente hijo de un ícono pop de la New Wave, Ian Dury, en 2012 se encarga de darle vida a un proyecto musical, el oriundo de Buckinghamshire, ahí en Inglaterra, en Wingrave, es que con su voz profunda nos trajo esta melodía bastante ligerita y luego muy movida, mucha cosa en esos casi 5 minutos. Y a continuación nos vamos a ir con algo de Noches de Morbo, un single del 2016, apenas 3 tracks, con una bonita portada de Alien Punk con una chamarra ilustrada ahí, toda rayonada. Los autores de este track son Morbo y Mambo, que buscan hacer mucho groove, mucha psicodelia y mucha música dance floor. Es algo como si fuera una improvisación entre LCD Sound System, Can y un poco de Fela Kuti. Ellos se encargan desenfrenadamente de ser introspectivos, urgentes, y todo esto viene directo desde Argentina. Es un track single autoeditado y lo que sonará será el tercero de este EP. Todas sus portadas son ilustradas, échenles un vistazo. Y bueno, el track se llama Camille y a las 7:53 que suene vamos a seguir avanzando aquí en la mañana musical de Radio Nopal. No estoy del todo seguro si esto nos llevará al corte de medio programa. ¿Qué importa? No estamos aquí por el tiempo, estamos aquí por la cheveritud. Sea pues, no dejen de comunicarse al arroba mmmaiko, que suene Camila, a cargo de Morbo y Mambo desde Argentina, en Mowgli, la selva musical de Radio Nopal.

Ahí tuvimos al chileno Nicolás Jar bajo su seudónimo de Against All Logic. Ya se me escrachó todo. Tuvimos a Morbo y Mambo con Camille, qué cosa más maravillosa. Y nos vamos a ir con Nicolás Jar a las casi 8 en punto de la mañana con su seudónimo de Against All Logic, de su álbum de 2018 llamado 2012-2017. El chileno hace esta producción de 11 tracks en 66 minutos, casi diabólico, editado en la Other People. Y bueno, nada como un proyecto alterno para explorar otro tipo de sonidos. La canción de este álbum se llama This Is Old House Is All I Have. This Old House Is All I Have. Esta vieja casa es todo lo que tengo. Y bueno, pues ahora sí, a las 8 en punto con 20 y algunos segunditos, es que nos vamos a avanzar con esta canción. Vamos y regresamos. Están escuchando Mowgli en Radio Nopal.

Y ahora resulta que vamos con algo más festivo a cargo de Dear Hope, algo directo del Dear Hope vs. The Evil de 2011, con ahí unas letras góticas, la canción Super Duper Rescue Heads, y que la mañana resplandezca con nosotros y todas nuestras células.

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4: Rápida y velozmente es que escuchamos música y sobre todo que nos plagamos de pura buena onda, ruiditos extraños de repente, pero siempre con la finalidad de estar muy, muy, muy alegres y dispuestas al día y lo que nos depara. Así que sigamos avanzando con más música. Ahora nos vamos a ir con Grover Washington, Washington Jr., que es uno de los saxofonistas más populares del rhythm and blues y del soul jazz, que genera varios combos poco frecuentes y ha influenciado muchísimo la escena desde los años 60. Imagínense, nos vamos a ir con algo de su antología, un álbum que fue lanzado en el 85 y que recolectaba de sus mejores canciones 10 de ellas en 53 minutos. Y lo que sonará a continuación es Just the Two of Us con Bill Withers, y seguro la conocen, espero la vayan a disfrutar, nada más para que inyectemos mucha buena vibra mientras hacen ejercicio, se encuentran en el desayuno, se trasladan a algún lugar, ojalá y lo hagan de manera

Se asegura si es en auto, caminando, en bicicleta, en patines, si los lleva alguien, si comparten la mañana, si se encuentran en cama, si van por propia cuenta, qué sé yo, háganmelo saber, arroba mmmaiko a las 8 y 9 de la mañana, un pitazo de todos los tiempos, aquí en Mowgli, por Radio Nopal.

Qué rápido se pasan 4 minutos cuando se trata de un hit como ese en los años 80. Y bueno, ahora nos vamos a ir con Gangstar, con algo de su álbum Mass Appeal, que es una compilación de sus mejores tracks editada en el 2006. Gangstar, este dúo noventero conformado por MC y DJ Duos, pues bueno, pues vamos a escucharlos, ellos que son los padrinos de gente como Nas, Jay-Z, Notorious B.I.G., qué sé yo. Escuchemos este track, X-Girl to Next Girl, aquí en la selva musical de Radio Nopal. Hay bastante hip hop instrumental aquí en la producción de esta canción. Disfrútenla.

ahí tenemos uno de los pilares del hip hop del East Coast en los años 90, y eso nos va a permitir irnos ahora a otra latitud con la señorita Stella Rose Bennett. Ella comienza a ser conocida en 2017 a sus apenas 17 añitos, nacida en enero del año 2000. Esta señorita se ha encargado de, en TikTok, al menos el año pasado, haber alcanzado los 10.3 millones de usuarios, videos, vistas y demás. Y ella se hace llamar Beanie, directo de Auckland, en Nueva Zelanda. Y lo que va a sonar a continuación es algo de su más reciente producción llamada Stella and Steve. Un EP de 5 canciones en apenas 17 minutitos, en donde la portada, ella está subida en el techo de un automóvil. No sé qué modelo sea, un poco irreconocible para mí. Tampoco es que sepa mucho, pero tampoco creo que sea cualquier carro. A lo mejor es uno neozelandés, qué sé yo. Y muchas bestias salvajes acompañándola ahí en la fotografía, con un fondo enteramente nuboso. Y bueno, la canción que vamos a escuchar ahorita es la que se llama Super Lonely. Les va a gustar, le van a disfrutar. Esto es algo de la música que se hace por estos días, que son criaturas pues 2000eras. Ellas no conocieron los 90, así es que cálenle, hínquenle el diente, disfrútenlo.

que ya existen musicalmente en otras plataformas que no sea el formato conocido como disco. Y bueno, pues ahí tuvimos a la señorita Vini en coproducción con Gus Dapperton. Y a continuación nos vamos a ir con algo que es un poco reggae, es un poco dub, es bastante música entre trip hop, ensoñación y psicodelia, algo pop. Se forma en los años 80 esta agrupación con el cantautor Shinji Sato y sus vocales andróginas, junto con Kichi Moteji. Y les estoy hablando del baterista y el sampler de The Fishmans. Ellos desde Japón tienen un álbum en 1996 editado en la Universal, en la USM Japan, que la verdad es que no sé cómo pronunciarlo, pero la canción con la que nos vamos a despedir es Baby Blue, que es el track número 2 de esta producción discográfica de apenas 8 tracks. Yo creo, sé que les va a gustar, música de otras latitudes, de otras eras, pero sobre todo de otras culturas que aún nos parecen frescas. Esto fue Mowgli y a las 8:25 me despido. Muchas gracias por haber estado aquí. Ahí nos vemos, ahí nos olemos. Chao.

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Muy buenas noches. Esta es la bienvenida al capítulo 15 de Música Hasta Acá. Como cada martes, quincenalmente, nos reunimos a descubrir la música de América Latina aquí en la frecuencia de Radio Nopal. El capítulo de hoy es un capítulo especial. Músicas de Acá se complace en presentarle a ustedes al grupo Las Mujeres Cardencheras. Músicas de Acá es un programa dedicado al sonido de América Latina. En los capítulos anteriores nos hemos enfocado en los discos que han salido de este año 2025 con distintos artistas de la vanguardia de América Latina. Hoy vamos a escuchar y conocer a las Mujeres Cardencheras, un grupo de mujeres que cultiva el canto cardenche en la Sierra de Durango. El canto cardenche es un canto muy particular, es una música sin instrumentos, que se canta a capela y que tiene en las Mujeres Cardencheras a una de sus últimas exponentes. El canto cardenche es un canto a punto de desaparecer y hay un concierto este fin de semana, dos conciertos este fin de semana, donde podremos escucharlas en la Ciudad de México. El concierto de este viernes es parte de la fiesta de clausura de la campaña de recolección de fondos de esta Radio Nopal. 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Volvemos a la música. Vamos a escuchar entonces a Alma Leticia Montenegro, quien es una de las tres mujeres cardencheras junto a Catalina Bañuelos y María Guadalupe Ríos, con una primera descripción de lo que significan las mujeres cardencheras. A continuación vamos a escuchar la canción Yo ya me voy a morir a los desiertos, que es parte de las sesiones silvestres. Son las Mujeres Cardencheras en las músicas de acá por Radio Nopal.

0: Nosotras como grupo tenemos más de 20 años. Bueno, éramos cuatro voces del Cardenche Serrano. Ahorita solo somos tres, porque pues ya nos falleció una de nuestras compañeras que sea la cuarta voz. Entonces, nosotras somos originarias de la Sierra de Durango. Y este canto que nosotros cantamos es también original de esa región. Entonces, nosotras siempre escuchamos a no solo a los hombres cantar el canto, sino también a nuestras abuelas, las bisabuelas, o sea, a nuestras familiares, pero también a la gente que lo interpretaba, que también eran mujeres. Y pues se canta también a capela, porque pues así es la tradición no es que no era que se formaran grupos como para estar cantando con instrumentos y cosas así, sino que iba surgiendo según la, pues fueron grupos de una necesidad, ¿no? Que tenía la gente de manifestarse y se manifestaban mucho por el lado del canto.
1: ¿No?

Estás escuchando Músicas de Acá, un programa sobre la música de América Latina que se transmite quincenalmente los martes aquí en Radio Nopal desde la Ciudad de México. En este capítulo estamos escuchando a las mujeres cardencheras a propósito de los conciertos de este fin de semana en Ciudad de México. Quisiera invitarles a escuchar una segunda voz de Alma Leticia Montenegro, quien explica en un audio más extenso las raíces del canto cardenche, las características del entorno y de la vida que dan origen a esta música sin instrumentos, a este canto a capela, y desde ahí profundizar sobre la cultura detrás de esta música que en las mujeres cardencheras y en Guadalupe Salazar tienen a sus últimos exponentes. Escuchamos por favor este audio de casi 8 minutos. Pongan atención primero a la voz de Alma Leticia Montenegro, que quise acompañar con el sonido de fondo de la Biblioteca del Sonido de las Aves de México, del coordinador Fernando González García. Sonidos de ambiente para escuchar en profundidad las características del canto cardenche en la voz de Alma Leticia Montenegro aquí en Radio Nopal.

Mira, nosotras, desafortunadamente ya somos ya pues de las últimas intérpretes que quedamos, porque el canto ya cayó en desuso, porque los jóvenes que lo pudieran continuar recibían, ya recibieron otro tipo de propuestas, ¿no? De propuestas tradicionales, ya hay muchas tradiciones que se nos están terminando, inclusive también las tradiciones gastronómicas están en decaimiento. Ya estamos ante un crepúsculo ya del canto, o sea que desafortunadamente, pero te voy a platicar más o menos cómo era en el tiempo en el que pues estaba vigente el canto y en el que nosotros lo pudimos aprender. El canto se divide en dos, son dos vertientes de una sola, de un solo tipo. Por ejemplo, el canto cardenche también era llamado tasajo. Tasajo cardenche era de lo más humilde que tú puedas entender. Esa palabra es algo que designa algo muy humilde, muy, pues muy de sierra, muy, muy humilde. Entonces, nuestra gente lo cantaba cuando sembraba, cuando araban la tierra, cuando recogían la cosecha, cuando venían y por ejemplo, los hombres cuando partían la leña, cuando ordeñaban. El canto era, pues era algo que acompañó muchísimo a esas comunidades, esas generaciones. La generación todavía de mi tatarabuela, de mi bisabuela. Y las mujeres hacían pues su ropa, ¿verdad? Ellas la cosían, la diseñaban y también cantaban y a veces también se juntaban las mujeres a cantar en la tarde y también, por ejemplo, cuando cosían su ropa, cuando hacían, era hacer allá muchas servilletas como para la cocina, para los muebles, se tejía mucho, se cosía mucho con hilaza. Y todo eso, el canto era parte de esa actividad. Era el canto, por ejemplo, del que eran dos vertientes, es el canto de la calle y el canto religioso. Me estoy refiriendo ahorita al canto también que era más el de la calle, por ejemplo, que oías, pasabas tú por alguna labor donde estaban pues recogiendo o sembrando o barbechando la tierra. Y se oía que estaban cantando y las personas pues los continuaban los cantos y se cantaban y se contestaban muy bonito. Entonces ya no se escucha cantar, ya casi no hay quien labre la tierra. Pero en ese tiempo así fue. Y también, por ejemplo, las mujeres lo usaban mucho para los niños. Tenemos algo de vestigios de canto cardenche infantil, o sea, cosa que nadie tiene. Nosotras tenemos algo, unas canciones que son precisamente para los niños y unas canciones también muy graciosas que venían del tiempo de la revolución. Y las mujeres, por ejemplo, como te digo, lo cantaban pues cuando estaban haciendo la comida, porque ahí todo tenías que preservar, como la sierra pues te da alimento, pero hay un tiempo en que la sierra y la tierra se cierra, entonces ya no hay nada y tenías que aprender a preservar lo que era, por ejemplo, la fruta, la preservabas en almíbar, los chiles secos, la carne la secabas, hacías el chorizo con la carne, tenías que aprovechar y pues como eran labores muy difíciles, muy duras, muy arduas, muy pesadas, que también realizaban las mujeres y hombres, pero más las mujeres en la elaboración de queso, elaboración de galleta, de todo eso, de pan, de tortillas, todo eso lo elaboraban a mano, lo tenían que moler y el maíz, y era muy duro. Entonces las personas se apoyaron mucho en lo que era el canto. Existe el canto que te digo, pero también lo usaban en las labores, el canto religioso, no nada más se utilizaba en la capilla o en las celebraciones que había religiosas, que tenemos una,
de veras unos tesoros grandísimos en cuanto al canto religioso. Nosotras tenemos unas alabanzas muy antiguas, y que fue las que, pues, con las que evangelizaron allá en nuestras tierras los primeros evangelizadores que vinieron aquí a Durango. Entonces, ellos, por ejemplo, a los difuntos se les cantaba desde que los ponían ahí, los tendían, se llamaba tender al difunto para que lo velaran, y era de estar los cantores cantando, pues, días enteros, ¿no? Y se acompañaban con la copa con ingesta de mezcal de la sierra, que también se elabora por allá, para poder aguantar todo el trayecto de acompañamiento al difunto. Por ejemplo, era puro canto religioso, y si se podía, o que le gustaba a la persona, también eso lo usaban. Entonces, el canto siempre acompañó a nuestra gente. Igual en el cortejo, el canto acompañaba de lejos, porque no podían acercarse con la mujer, porque no podían estar cerca de su vivienda, porque no era bien visto. Entonces se ponían cerca de un árbol que estuviera por ahí, alguna barda, y le llevaban pues unas canciones para que ella las escuchara. Y también en las bodas, pues, cantaban los cantores. Ya si había un instrumento, era, haz de cuenta, como un gran lujo, ¿verdad? Había quienes podían mandar traer algún instrumento de algún lado, que algún músico que cantara o tocara, pues era lo nunca visto, lo máximo, porque nuestra sierra en ese tiempo era de muy difícil acceso. Y pues eso es lo que más o menos a grandes rasgos te pudiera decir de la pregunta final. Y pues ya quedó fuera de lo que era la espontaneidad y el corazón derramándose en una frase, porque eso es una característica que tiene el canto, que se canta con el corazón. Por eso es ardente, porque duele, porque es el corazón el que está cantando, el que está hablando, el que está exponiéndose. Es ahí a corazón abierto. Yo siempre digo, el canto cardenche es a corazón abierto.

Esto es Radio Nopal, Músicas de Acá, capítulo 15, entrevista a las mujeres cardencheras. Escuchábamos recién la explicación de este canto cardenche. Su nombre viene del cardo, que es un cactus cuyas espinas provocan mayor dolor cuando son retiradas luego de causar una herida. A esa alusión es que trae este canto una idea de lavar las heridas a través de la música, de cantar para sanar el dolor. Es un blues mexicano de la Sierra de Durango y bueno, este viernes las mujeres cardencheras se presentan en la fiesta de Radio Nopal. Pueden comprar las entradas en la plataforma Boletia y hay entrada liberada para todas las personas que apoyan a la Radio Nopal en su campaña de Patreon. A continuación vamos a escuchar la última parte de esta entrevista a las mujeres cardencheras, donde Alma Leticia Montenegro va a explicar la importancia de contar con Guadalupe Salazar. Este invitado es un miembro de los cardencheros de Sapioris y es considerado como el último cantenchero. De ahí el valor y la riqueza que tiene ver a las mujeres cardencheras junto a Guadalupe Salazar, los últimos exponentes vivos del canto cardenche, esta música que emerge desde la Sierra de Durango. Luego de las voces sonará la canción No sé por qué, por los cardencheros de Sapioris.

Mira, nosotras, yo por ejemplo, pues me jacto de tener una gran amistad con don Lupito, que lo conozco desde hace más de 20 años, y yo lo admiro al señor porque es un señor del canto. Yo le digo que es el último dios del canto carlense, le da así como que risa, ¿no? Entonces, yo lo quiero mucho a este señor, y pues como él ya no tiene grupo, él está solito, él ya se le fueron sus compañeros, y pues a nosotros nos gusta invitarlo siempre que él tenga la disposición, pues sí, ¿verdad?, de ir y todo eso, porque a mí me gusta mostrarle a la gente pues lo que él vale. Hay gente que, por ejemplo, no lo conoce o lo quisiera conocer o ha escuchado hablar de él. Y se me hace a mí, pues, una muy buena idea también apoyarlo y apoyarnos, o sea, también con él, porque él nos apoya y nosotros lo apoyamos. Entonces, sí me gusta que él tenga esas oportunidades de estar en un grupo, como, pues, ya no va a ser nunca lo mismo, ¿verdad? Pero el llevar todavía que puedan conocer a don Lupe y que nos puedan conocer a nosotras, a mí se me hace que es algo muy bueno para la gente que lo pueda ver y que lo quiera ver, ¿verdad? Entonces es por eso nada más, porque a mí se me hace algo desperdiciado dejar a don Lupe ahí solo.

Vamos a invitarles ahora a un viaje musical. Damos cierre a la entrevista a las mujeres cardencheras, a la presentación de esta música que podremos escuchar este fin de semana en la Ciudad de México y dejarles la invitación para el viernes 15 de agosto, las mujeres cardencheras, como parte de la fiesta de clausura de la campaña de fondos de Rayo Nopal, en el Club Pasagüero, en el Centro Histórico de la Ciudad de México. 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Y el sábado, las mujeres cardencheras se presentan a las 18 horas en el Club Yazatlán, el club que está ubicado en la calle Guanajuato, ahí en la colonia Roma, el epicentro del jazz en la Ciudad de México, donde el sábado podrán ver también a las mujeres cardencheras junto a Guadalupe Salazar. A continuación, entonces, vamos a escuchar un registro extenso de las mujeres cardencheras con el concierto titulado Alientos Cardenches, que también lo pueden encontrar completo en YouTube. Vamos a escuchar aquí un extracto hasta las 10 de la noche para cerrar este capítulo 15 de las músicas de acá. Muchas gracias por su sintonía. Muy buenas noches y hasta pronto. 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

0: Mi nombre es Evangelina Núñez Soto y soy de San Pedro de Azafranes, municipio de Otáez, Durango.
1: Catalina Bañuelos, yo soy de Los Ojitos, municipio de Santiago Pascual, Durango.
2: Irma Montenegro García, orgullosamente de Tepehuán, Durango.
3: Mi nombre es María Guadalupe Ríos Herrera y soy de, orgullosamente, de Tepehuán, Durango.
4: Y de San Pedro de Azafranes nos viene esta hermosísima versión que para todos los solteritos, acuérdense de

canción que acabamos de escuchar es totalmente de San Pedro de Azafranes, municipio de Otáez. A pesar de que esa cancioncilla la escribió Marciano Silva, que era acordista de Emiliano Zapata. Bueno, y ahora vamos a aconsejar al amor. Un joven que quiere enamorar a la dama le pide a sus amigos que lo instruyan en cuestiones del amor. Y vamos a ver el resultado. Estas son las historias carrenches hermosas que se cuentan.

Nos vamos a trasladar a un ranchito que se llama, pues ahora La Purísima, pero antes era el Venado, La Purísima, donde María Luisa Blanco, mi tatarabuelita, está con sus palinitas blancas y su chal, escuchando pasar los cantores y la música. Y se levanta ella de su cama en la noche para bailar esta versión hermosa que nos deja ese recuerdo tan hermoso que viene de la Purísima, la bisabuelita de mi madre, y que por medio de mi madre nos llevó esta versión, ya que María Luisa Blanco murió a los 115 años.

Pues antes la gente cantaba todo de memoria, pues tenían mejor memoria que nosotras. Somos de la generación, de la última generación que usaba las libretas, los apuntes. Mi abuela era cantora, también de aquí de nuestras compañeras, sus parientes, su gente, también cantores. Pero hay una particularidad.

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Buenos días, queridas criaturas selváticas. Buenos días, queridas criaturas salvajes. Ya estamos aquí, ya llegamos de nuevo, nuevamente. Una mañana más. La mañana es la del viernes 10 de octubre. Buenos días. Les doy la bienvenida a las 9 y 2 de la mañana con 59 segundos. Estamos comenzando una mañana más, pero estamos acabando una semana más. Y con esta mañana y con la música que va a sonar a continuación, vamos a intentar irnos con el mejor ánimo hacia el horizonte del fin de semana. Nos vamos con esta canción de 4.52. Ayer este personaje se presentaba en el Anahuacalli Only Good Vibes desde Detroit, Michigan, el señor Jeff Mills. La canción es Interstellar Feelings.

Ahí tuvimos al grandioso, al magnífico, al maravilloso, al mítico, al ya veterano, el mago, The Wizard, Jeff Mills, el nacido en Detroit, Michigan, oriundo de todas esas tierras gélidas en el año del 63. Bueno, pues nos trae toda la buena onda para amanecer el día de hoy. Y bueno, qué sabrosura. El día de ayer estuvo en el MUTEC, allá tocando en el Museo Anahuacalli. Se ve que estuvo. Cuéntenos, queridas criaturas selváticas. Cuéntenos qué onda. Cuéntenos cómo les fue. Cuéntenos si fueron allá. Cuéntenos si asistieron a la noche del día de ayer. Arroba MMMike o háganos saber qué onda con ustedes. Y cuéntenos ahí en Instagram, arroba MMMaiko. A los gatitos y a mí nos interesa recibir sus mensajes telepáticos. Nos interesa saber qué onda con ustedes, en dónde están, a dónde van, a dónde anduvieron el día de ayer, ya jueves. Y hay mucha música electrónica de aquí el domingo con el MUTEC. Cuéntenos, ayer estuvimos escuchando un montón de música deliciosa y esta mañana no va a ser la excepción. Y bueno, pues ahorita nos vamos a ir con algo del Loveful Plastic de Shinichi Atobe. Esto es una canción cortita, loop 6. De ida y vuelta, es algo de 2.17, para que vayamos arrancando motores. La fotografía de la portada es desde una terraza hacia un lugar con muchos, muchos árboles, probablemente en una ciudad que no conocemos, algún paraje del continente asiático. Vamos pues, con más música, aquí en Mowgli, en vivo, desde el cerro, esculpido a mano para Radio Nopal.

Tracks veloces que se pasan de manera veloz. Ahí tuvimos a Shinichi Atobe ahí sonando, a este productor japonés que tiene su sonido envolvente, abstracto, que suena a dub, que suena a minimal, que suena a techno, que suena brilloso y melódico. Ahí lo tuvimos a este veterano que comienza en el año de 2001 desde las latitudes del antiguo Japón. Bueno, pues ahí estuvo sonando con esto cortito que se llama Loop 6. Y vamos a continuar con la mañana del día de hoy. Por favor, comuníquense, queridas criaturas selváticas, arroba mmmaiko, y ahí andamos despachando los gatitos y yo. Vamos con más música. Amanecí con una canción de New Order en la cabeza. Es rarísimo. Bueno, normalmente ustedes no están para saberlo ni yo para contarlo, pero normalmente amanezco con canciones en la cabeza. Y bueno, pues a ver, veamos si nos vamos con esta canción. Si sí, si no, si mejor qué, si mejor a dónde. Bueno, pues resulta que lo que escuchaba era directo del Power Corruption and Lies, que ha estado en mi vida itinerantemente en este momento. Y es de las rolas más raras. De las rolas más raras. No, no es esa. Era algo como esto. Pero entonces, estos son experimentaciones de New Order de 7 minutos y 30 segundos. Esto se llama 586 y solo son ruiditos, imagínense. Amanecí con eso en la cabeza. Y bueno, pues no estoy seguro que lo vayamos a sonar. Y ya hemos sonado música directo de el Power Corruption and Lies estos días. Y yo creo que nos vamos a ir con este track, que es precioso, que es bonito, que me pone muy de buenas, que yo creo que a ustedes también les puede gustar. Si lo conocen, si lo han escuchado, y si no, les digo directamente que viene de un álbum de 1982, del A Broken Frame, directamente de ahí. Ellos son Depeche Mode, ese Depeche Mode innovador, rabioso, joven, fresco, loco, despeinado, directo de la Broken Frame de 1982. Este track, que es el número 5, la canción se llama See You. 4:35, tengan el favor de ser felices.

En los coros, Martin Lee Gore, ahí diciendo, lo único que busco en la vida, lo único que quiero es verte, verte, verte, verte, y que quede como testimonio esta canción, ahí desde esa época en donde estos muchachos eran juveniles, donde todo era feliz, ya Vince Clarke había salido de la banda, había dejado esa chispa creativa para buscar este sonido, para buscar este tipo de diversión, para buscar este tipo de composiciones. Bueno, pues eso ya fue historia y es parte del soundtrack de nuestras vidas. Son las 9:20 de la mañana y vamos a seguir avanzando con más música. Quiero contarles que Sting, que es amigo de Charly García, sacó junto a él un track llamado In the City. El día de ayer fue lanzado hace casi 15 horas, más o menos a las 7 de la noche del día de ayer. Es una canción de tan solo, ahorita les digo, es una canción de tan solo, es una cancioncita de 3 minutos y 51 segundos. Y para que lo tengan claro, les tengo un dato ahí bastante interesante. No le importa absolutamente a nadie, pero resulta ser que el señor Gordon Matthew Thomas Summer, mejor conocido como Sting, bueno, pues él es también del año 51, al igual que Charly García. Y bueno, pues supongo que más cosas además de la música. Aparte, ambos son de octubre. Sting es del 2 de octubre, Charly García del 23. Uno ya cumplió años, el otro está por cumplirlos. Y bueno, vamos a escuchar este track que es nuevecito, que es lustroso, que acaba de salir. Veámoslo, escúchenlo, a ver qué les parece. Un Charly García ya veterano. Y Sting, por ahí escuchaba, hace yoga tántrico, una cosa por el estilo. Él se ve mucho, mucho más resplandeciente, mucho más juvenil. Aunque Charly, bueno, la vida dura de las duras, de las drogas duras, bueno, ha hecho estragos. Es la clase de personaje donde su mente, su alma, su espíritu siguen para arriba y para adelante. Y el cuerpo dice, no estoy del todo seguro, ya no te puedo seguir el trote. Lo corrió el señor Carlos Alberto García Moreno. Vámonos con esta rola.

¿Qué les parece esta colaboración de estos dos veteranazos, de estas dos leyendas, cada uno por su parte, el señor Charly García y Sting? Muy bello el video que acompaña a esta producción discográfica, ambos vagando por las calles de Manhattan, mayormente por las calles de ahí del Lower East Side, hacia Canal Street, hacia el barrio chino, hacia esa frontera donde muchas cosas pasan y dejan de pasar para arriba y para abajo de la ciudad de Manhattan, ahí donde Charly García en Walker Street y Cortland Alley tiene su Charly García Corner, sobre todo esa mitiquísima esquina, justo que es donde le hicieron el retrato para hacer la portada de El Clics Modernos de 1983. Es increíble. Y bueno, yo creo que ya que somos tan fans de Charly García, podemos irnos con algo de este señor. No estoy seguro si esto que viene del año 2024, del año pasado, o si mejor escuchamos algo de cuando estaba en Sui Generis. Estoy imaginando acá junto con los gatitos en la producción. Vámonos con esto que se llama Te Recuerdo Invierno, con la voz rasposa de Charly García. Esto es algo cortito de 2.24 y con esto nos vamos al corte de medio programa. Vamos y regresamos. Están escuchando Mowgli y la selva musical, queridas criaturas salvajes, la selva musical de Radio Nopal.

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Directo del año 1976, una banda que ya ha sonado por acá. Somos re fans, turbo mega astro archi hiper mega fans, La Máquina de Ser Pájaros, de su disco homónimo, esta canción que se llama Rock and Roll. Y así regresamos contundente y estruendosamente del corte de medio programa, y vamos a continuar con más música del sur. ¿Cuál es la relación de una banda argentina con el house de Jeff Mills? Bueno, pues los sintetizadores, las máquinas. Por ahí sonaba Charly García, directo de su álbum del año pasado, pues con esta canción Te Recuerdo Invierno, directo de un momento en donde fue parte de Sui Generis, y reedita esta canción en La Lógica del Escorpión del año pasado. Y luego nos vamos con una de sus bandas primigenias, La Máquina de Hacer Pájaros. Esta canción extiende lo que sonaba hace un momento, extiende el tiempo, es algo cortito de 4.7, pero las orquestaciones son una maravilla. Y por ahí todos y cada uno de los integrantes de esta banda, pues son una leyenda por sí mismos. Ahí José Luis Fernández, que llegó a tocar en Crucis, bueno, pues en el bajo hizo unas cosas contundentes, acompañado por el enorme Gustavo Basterrica y el grandísimo, grandísimo percusionista, el más experimentado, el más experimental, el más propositivo. ¿Qué hubiera pasado si siguiera entre nosotros los vivos? Oscar Moro, que fue parte de Los Gatos, de Color Humano, que fue parte también de esta banda, también Serú Girán, fue parte de Riff, en donde tocaba con Papo, ¿no? Hizo estruendo, hizo música experimental, hizo un montón de cosas. Y bueno, claro, Carlos García Lanch. Vamos a avanzar con más música de esas latitudes. Nos vamos a ir con algo de este personaje ninja, de este personaje que definió mucho de lo que pasó en la música argentina, al menos en la producción, ahí en la electrónica y las cosas que pasaban en vivo. Nos vamos con algo del señor Flavio Lucio Máximo Fernández Echeto, que nació en Buenos Aires en el año del 65 y recientemente, a recientes fechas, nos abandonó para existir en otro plano del universo. En el año 2022 se desvanece allá en Mar de Plata. Bueno, pues él fue una de las piezas clave para el Bocanada de Gustavo Cerati. Él fue parte fundamental, hizo samplers en todas las canciones, excepto en Raíz y Verbo Carne. Y bueno, pues él fue muy, muy conocido porque fue músico también en vivo de Soda Stereo y ha colaborado también con Daniel Melero. Nos vamos a ir a escuchar algo de lo último, de lo poco último que grabó, porque también tuvo una carrera independiente, autónoma, como autor. Nos vamos con esto de 432 del año 2019, se llama Diversidad, él es Flavio Echeto, sonando aquí en las mañanas electrotropicales de Radio Nopal.

Cosa linda, cosa bonita, música que expande los sentidos. Ahí tuvimos a Flavio Cheto, esta pieza fundamental, este actor, este catalizador de la música allá en la Argentina de los años 2000, también de los 90, de la segunda década también, ya en, por ahí de los 2010, de los años 10 de este siglo, de este milenio. Y vamos a seguir avanzando, que todavía queda mañana, todavía queda un montón por escuchar el día de hoy. Nos vamos a ir con algo de el señor Juan Atkins para regresar a este mood de electrónica del maravilloso techno de Detroit. Él fue conocido como Modelo 500, Model 500, y fue conocido también como Infinity allá en las pistas de baile. Él formó parte de esta escena de techno de Detroit junto con todas las leyendas como Jeff Mills, que abríamos la mañana con eso. Y bueno, pues vamos a avanzar con una cancioncita. Esto esperamos que no sea tan largo, porque esta gente se queda pegada de los cables. Vamos a ver si encontramos por aquí algo bonito, algo rico, algo chévere, algo bailable, pero sobre todo algo corto, que esté abajo de los 7 minutos. Vamos con esto que se llama Cóncave 1. Es Juan Atkins con Morris Von Oswald y Borderland. Es algo de 5 minutos y 10 segundos. A ver cómo nos va. Y ya estamos con esto entrando a la frontera final del cierre de la semana, del cierre del día de hoy en esta mañana musical. Vamos pues con más música. Manden sus mensajes telepáticos @mmmaico.com.

Bitsito, melodías que en la repetición y el loop nos hacen recordar, meditar y nos hacen regresar a donde comenzamos el día de hoy. Y bueno, yo creo que ya nos vamos a ir con algo que también tiene que ver con todo lo que ha sucedido el día de hoy. Inconexiones directas, por supuesto que sí. Nos vamos a ir con algo que forma parte de los anales de la historia. Michael Anthony Banks, mejor conocido como el Mad Banks, fue parte de la colectiva que le dio forma al techno de Detroit, junto con Jeff Mills, y junto con él formó el Underground Resistance, este sello discográfico y proyecto musical que producía hacia los años 90 pues una estética muy muy de esas latitudes, con las máquinas que ellos conseguían. Y bueno, él, Mike Banks, formó parte de Parliament Funkadelic en alguna de sus encarnaciones, y si tocó en este disco o no, eso no importa. Nos vamos a despedir con una de las canciones largas, así parece. Nos vamos a ir con esto que se llama Super Stupid. Es algo de 3.57. Ellos son Parliament y seguramente todavía llegamos a despedirnos y a desearles buen fin de semana.

Y ya con esto, al parecer, nos estamos despidiendo, se diluye. Nos vamos con You Got Me Smiling. Esto es de Sly and the Family Stone. Nos vamos y nos estamos escuchando y viendo la próxima semana. Tengan un excelente fin de semana. Les mandamos la mejor de las buenas vibras. Chao.

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Buenos días, hermosas criaturas matinales, buenos días, criaturas salvajes, buenos días, criaturas solares que resplandecen justo con los brazos de la señora Sol, 7:36 de la mañana en este miércoles 11 de noviembre. El año se nos acaba, ya se nos está diluyendo, se desbasta y se va junto con los días y el correr del aire, estos ventarrones que empiezan a existir con aire gélido, nada más nos hacen pensar que es buena idea mantenernos resguardadas en casa y bueno, pues con ganas de obviamente no salir de la cama. Vamos a comenzar la mañana el día de hoy con mucha música. Nos vamos a ir con unos de los muy favoritos de los macacos, los mininos y el resto de criaturas salvajes que se encuentran aquí conmigo. Everything But The Girl, estos chicos, este dueto, esta institución musical que se forma en el año del 92, Ben Watts y Tracy Thorn, a los 19 años crean, a principios de los 80, uno todavía no había nacido, crean este dúo que poco a poco se va volviendo en un pilar de la música independiente, sobre todo la electrónica, ahí en el Reino Unido y por consiguiente en el mundo entero. Nos vamos a ir con algo de su álbum EP single de 1982, Night and Day, todavía cuando tocaban con música e instrumentos acústicos. Escuchen esto, es la canción que le da nombre al EP y bueno, un fresco, un muy muy inicial Everything But The Girl. Y bueno, comenzamos. Ya saben que conmigo se comunican al @mmmaiko antes de comenzar la música y bueno, aquí vamos.

Ahí tuvimos a una Tracy Thorn que estaba todavía desarrollando sus capacidades vocales, descubriéndolas, explorándolas, antes de definir su estilo propio. Y bueno, mucha exploración, una voz muy juvenil, algo similar a la bossa nova, es lo que acaba de sonar. En manos de Everything But the Girl, una primera encarnación que se encargaría de trabajar mucho con instrumentaciones acústicas para después darle paso a la música electrónica en su vida, los sintetizadores y demás cosas, colaborando ya después con Massive Attack, haciendo remixes, pegando hits noventeros a todo lo que da. En fin, el resto es historia, ¿para qué se las cuento si podemos sonar más música? Y ahora vamos a ir con Alexander Bering y su proyecto The Mill High Club. The Mill High Club. Ellos están en Los Ángeles y es una banda de pop psicodélico que originalmente comienza en Chicago. Y bueno, hay mucho detalle. Sin ser indulgentes en su sonido, por supuesto. Y todo esto comienza en 2012. Lo que vamos a escuchar será algo del Skip Tracing de 2016. Una portada bastante extraña. Parece muy vintage. Hay unas perspectivas extrañas. Una escena policíaca. ¿Qué sé yo? ¿Qué les digo? ¿Qué les cuento? Escúchenle este álbum editado en la Stone Throw Records. Ahí les dejo 11 tracks en 30 minutos. Y lo que sonará a continuación es la canción que le da apertura y título a este álbum, Skip Tracing. Lo van a escuchar aquí mismo en Mowgli, en la selva musical de Radio Nopal.

Y eso que sonaba en este momento era el señor Baxter Dury con algo llamado Leak at the Disco de su álbum de 2011 Happy Soup. Él, siendo contextualmente hijo de un ícono pop de la New Wave, Ian Dury, en 2012 se encarga de darle vida a un proyecto musical, el oriundo de Buckinghamshire, ahí en Inglaterra, en Wingrave, es que con su voz profunda nos trajo esta melodía bastante ligerita y luego muy movida, mucha cosa en esos casi 5 minutos. Y a continuación nos vamos a ir con algo de Noches de Morbo, un single del 2016, apenas 3 tracks, con una bonita portada de Alien Punk con una chamarra ilustrada ahí, toda rayonada. Los autores de este track son Morbo y Mambo, que buscan hacer mucho groove, mucha psicodelia y mucha música dance floor. Es algo como si fuera una improvisación entre LCD Sound System, Can y un poco de Fela Kuti. Ellos se encargan desenfrenadamente de ser introspectivos, urgentes, y todo esto viene directo desde Argentina. Es un track single autoeditado y lo que sonará será el tercero de este EP. Todas sus portadas son ilustradas, échenles un vistazo. Y bueno, el track se llama Camille y a las 7:53 que suene vamos a seguir avanzando aquí en la mañana musical de Radio Nopal. No estoy del todo seguro si esto nos llevará al corte de medio programa, ¿qué importa? No estamos aquí por el tiempo, estamos aquí por la cheveritud. Sea pues, no dejen de comunicarse al arroba mmmaiko, que suene Camila, a cargo de Morbo y Mambo desde Argentina, en Mowgli, la selva musical de Radio Nopal.

Ahí tuvimos al chileno Nicolás Jarre bajo su seudónimo de Against All Logic. Ya se me escrachó todo. Tuvimos a Morbo y Mambo con Camille, qué cosa más maravillosa. Y nos vamos a ir con Nicolás Jarre a las casi 8 en punto de la mañana con su seudónimo de Against All Logic, de su álbum de 2018 llamado 2012-2017. El chileno hace esta producción de 11 tracks en 66 minutos, casi diabólico, editado en la Other People. Y bueno, nada como un proyecto alterno para explorar otro tipo de sonidos. La canción de este álbum se llama This Is Old House Is All I Have. This Old House Is All I Have. Esta vieja casa es todo lo que tengo. Y bueno, pues ahora sí, a las 8 en punto con 20 y algunos segunditos, es que nos vamos a avanzar con esta canción. Vamos y regresamos. Están escuchando Mowgli en Radio Nopal.

Y ahora resulta que vamos con algo más festivo a cargo de Dear Hope, algo directo del Dear Hope vs. The Evil de 2011, con ahí unas letras góticas, la canción Super Duper Rescue Heads, y que la mañana resplandezca con nosotros y todas nuestras células.

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3: Rápida y velozmente es que escuchamos música y sobre todo que nos plagamos de pura buena onda, ruiditos extraños de repente, pero siempre con la finalidad de estar muy, muy, muy alegres y dispuestas al día y lo que nos depara. Así que sigamos avanzando con más música. Ahora nos vamos a ir con Grover Washington, Washington Jr., que es uno de los saxofonistas más populares del rhythm and blues y del soul jazz, que genera varios combos poco frecuentes y ha influenciado muchísimo la escena desde los años 60. Imagínense, nos vamos a ir con algo de su antología, un álbum que fue lanzado en el 85 y que recolectaba de sus mejores canciones 10 de ellas en 53 minutos. Y lo que sonará a continuación es Just the Two of Us con Bill Withers, y seguro la conocen, espero la vayan a disfrutar, nada más para que inyectemos mucha buena vibra mientras hacen ejercicio, se encuentran en el desayuno, se trasladan a algún lugar, ojalá y lo hagan de manera segura, si es en auto, caminando, en bicicleta, en patines, si los lleva alguien, si comparten la mañana, si se encuentran en cama, si van por propia cuenta, qué sé yo, háganmelo saber, @mmmaiko a las 8 y 9 de la mañana, un pitazo de todos los tiempos, aquí en Mowgli por Radio Nopal.

Qué rápido se pasan 4 minutos cuando se trata de un hit como ese en los años 80. Y bueno, ahora nos vamos a ir con Gangstar, con algo de su álbum Mass Appeal, que es una compilación de sus mejores tracks editada en el 2006. Gangstar, este dúo noventero conformado por MC y DJ Duos. Pues vamos a escucharlos, ellos que son los padrinos de gente como Nas, Jay-Z, Notorious B.I.G., qué sé yo. Escuchemos este track, X-Girl to Next Girl, aquí en la selva musical de Radio Nopal. Hay bastante hip hop instrumental aquí en la producción de esta canción. Disfrútenla.

ahí tenemos uno de los pilares del hip hop del East Coast en los años 90, y eso nos va a permitir irnos ahora a otra latitud con la señorita Stella Rose Bennett. Ella comienza a ser conocida en 2017 a sus apenas 17 añitos, nacida en enero del año 2000,

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Muy buenas noches. Esta es la bienvenida al capítulo 15 de Músicas de Acá. Como cada martes, quincenalmente, nos reunimos a descubrir la música de América Latina aquí en la frecuencia de Radio Nopal. El capítulo de hoy es un capítulo especial. Músicas de Acá se complace en presentarle a ustedes al grupo Las Mujeres Cardencheras. Músicas de Acá es un programa dedicado al sonido de América Latina. En los capítulos anteriores nos hemos enfocado en los discos que han salido de este año 2025 con distintos artistas de la vanguardia de América Latina. Hoy vamos a escuchar y conocer a las Mujeres Cardencheras, un grupo de mujeres que cultiva el canto cardenche en la Sierra de Durango. El canto cardenche es un canto muy particular, es una música sin instrumentos que se canta a capela y que tiene en las Mujeres Cardencheras a una de sus últimas exponentes. El canto cardenche es un canto a punto de desaparecer y hay un concierto este fin de semana, dos conciertos este fin de semana, donde podremos escucharlas en la Ciudad de México. El concierto de este viernes es parte de la fiesta de clausura de la campaña de recolección de fondos de esta Radio Nopal. 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Volvemos a la música. Vamos a escuchar entonces a Alma Leticia Montenegro, quien es una de las tres mujeres cardencheras junto a Catalina Bañuelos y María Guadalupe Ríos, con una primera descripción de lo que significan las mujeres cardencheras. A continuación vamos a escuchar la canción Yo ya me voy a morir a los desiertos, que es parte de las sesiones silvestres. Son las Mujeres Cardencheras en las músicas de acá por Radio Nopal.

0: Nosotras como grupo tenemos más de 20 años. Bueno, éramos cuatro voces del Cardenche Serrano. Ahorita solo somos tres, porque pues ya nos falleció una de nuestras compañeras que sea la cuarta voz. Entonces, nosotras somos originarias de la Sierra de Durango. Y este canto que nosotros cantamos es también original de esa región. Entonces, nosotras siempre escuchamos no solo a los hombres cantar el canto, sino también a nuestras abuelas, las bisabuelas, o sea, nuestras familiares, pero también a la gente que lo interpretaba, que también eran mujeres. Y pues se canta también a capela, porque pues así es la tradición. La tradición no era que se formaran grupos como para estar cantando con instrumentos y cosas así, sino que iba surgiendo según la... Pues fueron grupos de una necesidad, ¿no? Que tenía la gente de manifestarse, y se manifestaban mucho por el lado del canto.
1: ¿No?

Estás escuchando Músicas de Acá, un programa sobre la música de América Latina que se transmite quincenalmente los martes aquí en Radio Nopal desde la Ciudad de México. En este capítulo estamos escuchando a las mujeres cardencheras a propósito de los conciertos de este fin de semana en Ciudad de México. Quisiera invitarles a escuchar una segunda voz de Alma Leticia Montenegro, quien explica en un audio más extenso las raíces del canto cardenche, las características del entorno y de la vida que dan origen a esta música sin instrumentos, a este canto a capela, y desde ahí profundizar sobre la cultura detrás de esta música que en las mujeres cardencheras y en Guadalupe Salazar tienen a sus últimos exponentes. Escuchamos por favor este audio de casi 8 minutos. Pongan atención primero a la voz de Alma Leticia Montenegro, que quise acompañar con el sonido de fondo de la Biblioteca del Sonido de las Aves de México, del coordinador Fernando González García. Sonidos de ambiente para escuchar en profundidad las características del canto cardenche en la voz de Alma Leticia Montenegro aquí en Radio Nopal.

Mira, nosotras, desafortunadamente ya somos ya pues de las últimas intérpretes que quedamos, porque el canto ya cayó en desuso, porque los jóvenes que lo pudieran continuar recibían, ya recibieron otro tipo de propuestas, ¿no? De propuestas tradicionales, ya hay muchas tradiciones que se nos están terminando, inclusive también las tradiciones gastronómicas están en decaimiento. Ya estamos ante un crepúsculo ya del canto, o sea que desafortunadamente, pero te voy a platicar más o menos cómo era en el tiempo en el que pues estaba vigente el canto y en el que nosotros lo pudimos aprender. El canto se divide son dos vertientes de una sola, de un solo tipo. Por ejemplo, el canto cardense también era llamado tasajo. Tasajo cardense era de lo más humilde que tú puedas entender. Esa palabra es algo que designa algo muy humilde, muy de sierra, muy humilde. Entonces, nuestra gente lo cantaba cuando sembraba, cuando araban la tierra, cuando recogían la cosecha, cuando venían y por ejemplo, los hombres cuando partían la leña, cuando ordeñaban. El canto era algo que acompañó muchísimo a esas comunidades, esas generaciones, la generación todavía de de mi tatarabuela, de mi bisabuela. Y las mujeres hacían pues su ropa, ¿verdad? Ellas la cosían, pues sí, la diseñaban. Y también cantaban y a veces también se juntaban las mujeres a cantar en la tarde y también, por ejemplo, cuando cosían su ropa, cuando hacían, era hacer allá muchas servilletas como para la cocina, para los muebles. Se tejía mucho, se cosía mucho con hilaza. Y todo eso, el canto era parte de esa actividad. Era el canto, por ejemplo, del que te dije que eran dos vertientes, es el canto de la calle y el canto religioso. Me estoy refiriendo ahorita al canto también, que era más el de la calle, por ejemplo, que oías, pasabas tú por alguna labor donde estaban pues recogiendo o sembrando o barbechando la tierra. Y se oía que estaban cantando y las personas pues continuaban los cantos y se cantaban y se contestaban muy bonito. Entonces ya no se escucha cantar, ya casi no hay quien labre la tierra. Pero en ese tiempo así fue. Y también, por ejemplo, las mujeres lo usaban mucho para los niños. Tenemos algo de vestigios de canto cardenche infantil, o sea, cosa que nadie tiene. Nosotras tenemos unas canciones que son precisamente para los niños y unas canciones también muy graciosas que venían del tiempo de la revolución. Y las mujeres, por ejemplo, como te digo, lo cantaban pues cuando estaban haciendo la comida, porque ahí todo tenías que preservar, como la sierra, pues sí te da alimento, pero hay un tiempo en que la sierra y la tierra se cierra, entonces ya no hay nada y tenías que aprender a preservar lo que era, por ejemplo, la fruta, la preservabas en almíbar, los chiles secos, la carne la secabas, hacías el chorizo con la carne, tenías que aprovechar y pues como eran labores muy difíciles, muy duras, muy arduas, muy pesadas, que también realizaban las mujeres y hombres, pero más las mujeres en la elaboración de queso, elaboración de galleta, de todo eso, de pan, de tortillas, todo eso lo elaboraban a mano, lo tenían que moler y el maíz, y era muy duro. Entonces las personas se apoyaron mucho en lo que era el canto. Existe el canto que te digo, pero también lo usaban en las labores del canto religioso, no nada más se utilizaba en la capilla o en las celebraciones que había religiosas, que tenemos
de veras unos tesoros grandísimos en cuanto al canto religioso. Nosotras tenemos unas alabanzas muy antiguas, y que fue las que evangelizaron allá en nuestras tierras los primeros evangelizadores que vinieron aquí a Durango. Entonces, ellos, por ejemplo, a los difuntos se les cantaba desde que los ponían ahí, los tendían, se llamaba tender al difunto para que lo velaran, y era de estar los cantores cantando, pues, días enteros, ¿no? Y se acompañaban con la copa con ingesta de mezcal de la sierra, que también se elabora por allá, para poder aguantar todo el trayecto de acompañamiento al difunto. Por ejemplo, era puro canto religioso, y si se podía o que le gustaba a la persona, también eso lo usaban. Entonces, el canto siempre acompañó a nuestra gente. Igual en el cortejo, el canto acompañaba de lejos porque no podían acercarse con la mujer, porque no podían estar cerca de su vivienda, porque no era bien visto. Entonces se ponían cerca de un árbol que estuviera por ahí, alguna barda, y le llevaban pues unas canciones para que ella las escuchara. Y también en las bodas pues cantaban los cantores. Ya si había un instrumento, era de cuenta como un gran lujo, ¿verdad? Había quienes podían mandar traer algún instrumento de algún lado, que algún músico que cantara o tocara, pues era lo nunca visto, lo máximo, porque nuestra sierra en ese tiempo era de muy difícil acceso, y pues eso es lo que más o menos a grandes rasgos te pudiera decir de la pregunta final. Y pues ya quedó fuera de lo que era la espontaneidad y el corazón derramándose en una frase, porque eso es una característica que tiene el canto, que se canta con el corazón. Por eso es cardencia, porque duele, porque es el corazón el que está cantando, el que está hablando, el que está exponiéndose. Es ahí a corazón abierto. Yo siempre digo, el canto cardencia es a corazón abierto.

Esto es Radio Nopal, Músicas de Acá, capítulo 15, entrevista a las mujeres cardencheras. Escuchábamos recién la explicación de este canto cardenche. Su nombre viene del cardo, que es un cactus cuyas espinas provocan mayor dolor cuando son retiradas luego de causar una herida. A esa alusión es que trae este canto una idea de lavar las heridas a través de la música, de cantar para sanar el dolor. Es un blues mexicano de la Sierra de Durango y bueno, este viernes las mujeres cardencheras se presentan en la fiesta de Radio Nopal. Pueden comprar las entradas en la plataforma Boletia y hay entrada liberada para todas las personas que apoyan a la Radio Nopal en su campaña de Patreon. A continuación vamos a escuchar la última parte de esta entrevista a las mujeres cardencheras, donde Alma Leticia Montenegro va a explicar la importancia de contar con Guadalupe Salazar. Este invitado es un miembro de los cardencheros de Sapioris y es considerado como el último cantarchero. De ahí el valor y la riqueza que tiene ver a las mujeres cardencheras junto a Guadalupe Salazar, los últimos exponentes vivos del canto cardenche, esta música que emerge desde la Sierra de Durango. Luego de las voces sonará la canción No sé por qué, por los cardencheros de Sapioris.

Mira, nosotras, yo por ejemplo, pues me jacto de tener una gran amistad con don Lupito, que lo conozco desde hace más de 20 años. Y yo lo admiro al señor porque es un señor del canto. Yo le digo que es el último dios del canto cardense, le da así como que risa, ¿no? Entonces, yo lo quiero mucho a este señor y pues como él ya no tiene grupo, él está solito, él ya se le fueron sus compañeros y pues a nosotros nos gusta invitarlo siempre que él tenga la disposición, pues sí, ¿verdad?, de ir y todo eso. Porque a mí me gusta mostrarle a la gente pues lo que él vale. Hay gente que, por ejemplo, no lo conoce o lo quisiera conocer o ha escuchado hablar de él. Y se me hace a mí pues una muy buena idea también apoyarlo y apoyarnos, o sea, también con él, porque él nos apoya y nosotros lo apoyamos. Entonces, sí me gusta que él tenga estas oportunidades de estar en un grupo. Como pues ya no va a ser nunca lo mismo, ¿verdad? Pero el llevar todavía que puedan conocer a don Lupe y que nos puedan conocer a nosotras, a mí se me hace que es algo muy bueno para la gente que lo pueda ver y que lo quiera ver, ¿verdad? Entonces es por eso nada más, porque a mí se me hace algo desperdiciado dejar a don Lupe ahí solo.

Vamos a invitarles ahora a un viaje musical. Damos cierre a la entrevista a las mujeres cardencheras, a la presentación de esta música que podremos escuchar este fin de semana en la Ciudad de México y dejarles la invitación para el viernes 15 de agosto, las mujeres cardencheras, como parte de la fiesta de clausura de la campaña de fondos de Rayo Nopal, en el Club Pasagüero, en el Centro Histórico de la Ciudad de México. Ahí se va a presentar también el sonido Aye Aye. Estará la música de Bola Disco, también el sonido de Amor Tumbao, entre otros sorpresas también. Hay un DJ set final que es sorpresa y muy recomendable para la fiesta del viernes 15 de agosto en el Club Pasagüero. Pueden comprar las entradas aquí mismo en la página radionopal.com. Y el sábado, las mujeres cardencheras se presentan a las 18 horas en el Club Yazatlán, el club que está ubicado en la calle Guanajuato, ahí en la colonia Roma, el epicentro del jazz en la Ciudad de México, donde el sábado podrán ver también a las mujeres cardencheras junto a Guadalupe Salazar. A continuación, entonces, vamos a escuchar un registro extenso de las mujeres cardencheras con el concierto titulado Alientos Cardenches, que también lo pueden

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canción que acabamos de escuchar es totalmente de San Pedro de Azafranes, municipio de Otáez. A pesar de que esa cancioncilla la escribió Marciano Silva, que era acordista de Emiliano Zapata. Bueno, y ahora vamos a aconsejar al amor. Un joven que quiere enamorar a la dama le pide a sus amigos que lo instruyan en cuestiones del amor. Y vamos a ver el resultado. Estas son las historias carrenches hermosas que se cuentan en la sierra.

Nos vamos a trasladar a un ranchito que se llama, pues ahora La Purísima, pero antes era el Venado, La Purísima, donde María Luisa Blanco, mi tatarabuelita, está con sus faldillitas blancas y su chal, escuchando pasar a los cantores y la música. Y se levanta ella de su cama en la noche para bailar esta versión hermosa que nos deja ese recuerdo tan hermoso que viene de la Purísima, la bisabuelita de mi madre, y que por medio de mi madre nos llevó esta versión, ya que María Luisa Blanco murió a los 115 años.

0: Pues antes la gente cantaba todo de memoria, pues tenían mejor memoria que nosotras. Somos de la generación, de la última generación que usaba las libretas, los apuntes. Mi abuela era cantora, también de aquí de nuestras compañeras, sus parientes, su gente, también cantores. Pero hay una particularidad de que mi abuelita aprendió a escribir para que no se le olvidaran sus cantos, porque luego se olvidan los cantos y tenían que, gracias, tenían que las personas, pues de algún modo preservar el legado, y era ese, aprendiendo a escribir. Para esta interpretación me gustaría que encendieran las luces de sus celulares, para que se quede bien bonito en el video.
1: Bueno, esta canción para mí es un recuerdo de mi mamá. Es una cosa muy especial.

¿Se tiene la idea de que el canto Carrinche pone los cabellos de punta? Luego dice, no, es un canto muy triste, muy doloroso y da miedo. Pues con estos cantos que siguen, la verdad, a muchos niños se llegan de los velorios, ¿verdad? Porque ¿qué andaba haciendo un niño en un velorio? Entonces, tenemos nuestro legado también religioso, el que hemos cantado es Canto de la Calle, y vamos a hacer un paréntesis para cantar algo religioso y luego continuamos con De la Calle. Nuestro canto religioso. Nuestro canto religioso se acostumbraba en los velorios, pues en los rosarios de pésame, en la Semana Santa. Y esta alabanza la hemos hecho en un pequeño resumen, ya que tiene más de 20 versos, porque eran alabanzas que se cantaban precisamente toda la noche o todo para acompañar a los difuntos.

Bueno, vamos a seguir con un experimento de un angelito. Es un experimento muy pequeño que solo tiene tres versos. Y esperemos que se recojan en su corazón, porque esto es parte de nuestras tradiciones, la muerte, de nuestro canto carrenche. Y vamos a tratar de interpretar a la manera de la sierra el experimento de angelito.

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Buenos días, queridas criaturas selváticas. Buenos días, queridas criaturas salvajes. Ya estamos aquí, ya llegamos de nuevo, nuevamente, una mañana más. La mañana es la del viernes 10 de octubre. Buenos días. Les doy la bienvenida a las 9 y 2 de la mañana con 59 segundos. Estamos comenzando una mañana más, pero estamos acabando una semana más. Y con esta mañana y con la música que va a sonar a continuación, vamos a intentar irnos con el mejor ánimo hacia el horizonte del fin de semana. Nos vamos con esta canción de 4.52. Ayer este personaje se presentaba en el Anahuacalli Only Good Vibes desde Detroit, Michigan. El señor Jeff Mills. La canción es Interstellar Feelings.

Ahí tuvimos al grandioso, al magnífico, al maravilloso, al mítico, al ya veterano, el mago, The Wizard, Jeff Mills, el nacido en Detroit, Michigan, oriundo de todas esas tierras gélidas en el año del 63. Bueno, pues nos trae toda la buena onda para amanecer el día de hoy. Y bueno, qué sabrosura. El día de ayer estuvo en el MUTEC, allá tocando en el Museo Anahuacalli. Se ve que estuvo. Cuéntenos, queridas criaturas selváticas. Cuéntenos qué onda. Cuéntenos cómo les fue. Cuéntenos si fueron allá. Cuéntenos si asistieron a la noche del día de ayer. Arroba MMMike o háganos saber qué onda con ustedes. Y cuéntenos ahí en Instagram, arroba MMMaiko. A los gatitos y a mí nos interesa recibir sus mensajes telepáticos. Nos interesa saber qué onda con ustedes, en dónde están, a dónde van, a dónde anduvieron el día de ayer, ya jueves. Y hay mucha música electrónica de aquí el domingo con el MUTEC. Cuéntenos, ayer estuvimos escuchando un montón de música deliciosa y esta mañana no va a ser la excepción. Y bueno, pues ahorita nos vamos a ir con algo del Loveable Plastic de Shinichi Atobe. Esto es una canción cortita, loop 6. De ida y vuelta, es algo de 2.17, para que vayamos arrancando motores. La fotografía de la portada es desde una terraza hacia un lugar con muchos, muchos árboles, probablemente en una ciudad que no conocemos, algún paraje del continente asiático. Vamos pues, con más música, aquí en Mowgli, en vivo, desde el cerro, esculpido a mano para Radio Nopal.

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1: Tracks veloces que se pasan de manera veloz. Ahí tuvimos a Shinichi y a Tobe ahí sonando a este productor japonés que tiene su sonido envolvente, abstracto, que suena a dub, que suena a minimal, que suena a techno, que suena brilloso y melódico. Ahí lo tuvimos a este veterano que comienza en el año de 2001 desde las latitudes del antiguo Japón. Bueno, pues ahí estuvo sonando con esto cortito que se llama Loop 6. Y vamos a continuar con la mañana del día de hoy. Por favor, comuníquense, queridas criaturas selváticas, arroba mmmaiko, y ahí andamos despachando los gatitos y yo. Vamos con más música. Amanecí con una canción de New Order en la cabeza. Es rarísimo. Bueno, normalmente ustedes no están para saberlo ni yo para contarlo, pero normalmente amanezco con canciones en la cabeza. Y bueno, pues a ver, veamos si nos vamos con esta canción. Si sí, si no, si mejor qué, si mejor a dónde. Bueno, pues resulta que lo que escuchaba era directo del Power Corruption and Lies, que ha estado en mi vida itinerantemente en este momento. Y es de las rolas más raras. De las rolas más raras. No, no es esa. Era algo como esto. Pero entonces, estos son experimentaciones de New Order de 7 minutos y 30 segundos. Esto se llama 586 y solo son ruiditos, imagínense. Amanecí con eso en la cabeza. Y bueno, pues no estoy seguro que lo vayamos a sonar, y ya hemos sonado música directo de el Power Corruption and Lies estos días. Y yo creo que nos vamos a ir con este track, que es precioso, que es bonito, que me pone muy de buenas, que yo creo que a ustedes también les puede gustar. Si lo conocen, si lo han escuchado, y si no, les digo directamente que viene de un álbum de 1982, del A Broken Frame, directamente de ahí. Ellos son Depeche Mode, ese Depeche Mode innovador, rabioso, joven, fresco, loco, despeinado, directo de La Broken Frame de 1982. Este track, que es el número 5, la canción se llama See You. 4:35, tengan el favor de ser felices.

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1: En los coros, Martin Lee Gore, ahí diciendo, lo único que busco en la vida, lo único que quiero es verte, verte, verte, verte, y que quede como testimonio esta canción, ahí desde esa época en donde estos muchachos eran juveniles, donde todo era feliz, ya Vince Clarke había salido de la banda, había dejado esa chispa creativa para buscar este sonido, para buscar este tipo de diversión, para buscar este tipo de composiciones. Bueno, pues eso ya fue historia y es parte del soundtrack de nuestras vidas. Son las 9:20 de la mañana y vamos a seguir avanzando con más música. Quiero contarles que Sting, que es amigo de Charly García, sacó junto a él un track llamado In the City. El día de ayer fue lanzado hace casi 15 horas, más o menos a las 7 de la noche del día de ayer. Es una canción de tan solo, ahorita les digo, es una canción de tan solo, es una cancioncita de 3 minutos y 51 segundos. Y para que lo tengan claro, les tengo un dato ahí bastante interesante. No le importa absolutamente a nadie, pero resulta ser que el señor Gordon Matthew Thomas Summer, mejor conocido como Sting, bueno, pues él es también del año 51, al igual que Charly García. Y bueno, pues supongo que más cosas además de la música. Aparte, ambos son de octubre. Sting es del 2 de octubre, Charly García del 23. Uno ya cumplió años, el otro está por cumplirlos. Y bueno, vamos a escuchar este track que es nuevecito, que es lustroso, que acaba de salir. Veámoslo, escúchenlo, a ver qué les parece. Un Charly García ya veterano. Y Sting, por ahí escuchaba, hace yoga tántrico, una cosa por el estilo. Él se ve mucho, mucho más resplandeciente, mucho más juvenil. Aunque Charly, bueno, la vida dura de las drogas duras, bueno, ha hecho estragos. Es la clase de personaje donde su mente, su alma, su espíritu siguen para arriba y para adelante. Y el cuerpo dice, no estoy del todo seguro, ya no te puedo seguir el trote. Lo corrió el señor Carlos Alberto García Moreno. Vámonos con esta rola.

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1: ¿Qué les parece esta colaboración de estos dos veteranazos, de estas dos leyendas, cada uno por su parte, el señor Charlie García y Sting? Muy bello el video que acompaña a esta producción discográfica, ambos vagando por las calles de Manhattan, mayormente por las calles de ahí del Lower East Side, hacia Canal Street, hacia el barrio chino, hacia esa frontera donde muchas cosas pasan y dejan de pasar para arriba y para abajo de la ciudad de Manhattan, ahí donde Charlie García en Walker Street y Cortland Alley tiene su Charlie García Corner, sobre todo esa mitiquísima esquina, justo que es donde le hicieron el retrato para hacer la portada de El Clics Modernos de 1983. Es increíble. Y bueno, yo creo que ya que somos tan fans de Charlie García, podemos irnos con algo de este señor. No estoy seguro si esto que viene del año 2024, del año pasado, o si mejor escuchamos algo de cuando estaba en Sui Generis. Estoy imaginando acá junto con los gatitos en la producción. Vámonos con esto que se llama Te Recuerdo Invierno, con la voz rasposa de Charlie García. Esto es algo cortito de 2.24 y con esto nos vamos al corte de medio programa. Vamos y regresamos. Están escuchando Mowgli y la selva musical, queridas criaturas salvajes, la selva musical de Radio Nopal.

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Directo del año 1976, una banda que ya ha sonado por acá. Somos re fans, turbo mega astro archi hiper mega fans, La Máquina de Ser Pájaros, de su disco homónimo, esta canción que se llama Rock and Roll. Y así regresamos contundente y estruendosamente del corte de medio programa, y vamos a continuar con más música del sur. ¿Cuál es la relación de una banda argentina con el house de Jeff Mills? Bueno, pues los sintetizadores, las máquinas. Por ahí sonaba Charly García, directo de su álbum del año pasado, pues con esta canción Te Recuerdo Invierno, directo de un momento en donde fue parte de Sui Generis, y reedita esta canción en La Lógica del Escorpión del año pasado. Y luego nos vamos con una de sus bandas primigenias, La Máquina de Hacer Pájaros. Esta canción extiende lo que sonaba hace un momento, extiende el tiempo, es algo cortito de 4.7, pero las orquestaciones son una maravilla. Y por ahí todos y cada uno de los

de los integrantes de esta banda, pues son una leyenda por sí mismos. Ahí José Luis Fernández, que llegó a tocar en Crucis, bueno, pues en el bajo hizo unas cosas contundentes, acompañado por el enorme Gustavo Basterrica y el grandísimo, grandísimo percusionista, el más experimentado, el más experimental, el más propositivo. ¿Qué hubiera pasado si siguiera entre nosotros los vivos? Oscar Moro, que fue parte de Los Gatos, de Color Humano, que fue parte también de esta banda, también Serú Girán, fue parte de Riff, en donde tocaba con Papo, ¿no? Hizo estruendo, hizo música experimental, hizo un montón de cosas, y bueno, claro, Carlos García Lanch. Vamos a avanzar con más música de esas latitudes. Nos vamos a ir con algo de este personaje ninja, de este personaje que definió mucho de lo que pasó en la música argentina, al menos en la producción, ahí en la electrónica y las cosas que pasaban en vivo. Nos vamos con algo del señor Flavio Lucio Máximo Fernández Echeto, que nació en Buenos Aires en el año del 65 y recientemente, a recientes fechas, nos abandonó para existir en otro plano del universo. En el año 2022 se desvanece allá en Mar de Plata. Bueno, pues él fue una de las piezas clave para el Bocanada de Gustavo Cerati. Él fue parte fundamental, hizo samplers en todas las canciones, excepto en Raíz y Verbo Carne. Y bueno, pues él fue muy, muy conocido porque fue músico también en vivo de Soda Stereo y ha colaborado también con Daniel Melero. Nos vamos a ir a escuchar algo de lo último, de lo poco último que grabó, porque también tuvo una carrera independiente, autónoma, como autor. Nos vamos con esto de 432 del año 2019, se llama Diversidad, él es Flavio Echeto, sonando aquí en las mañanas electrotropicales de Radio Nopal.

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1: Cosa linda, cosa bonita, música que expande los sentidos. Ahí tuvimos a Flavio Cecchetto, esta pieza fundamental, este actor, este catalizador de la música allá en la Argentina de los años 2000, también de los 90, la segunda década también, ya por ahí de los 2010, de los años 10 de este siglo, de este milenio. Y vamos a seguir avanzando, que todavía queda mañana, todavía queda un montón por escuchar el día de hoy. Nos vamos a ir con algo de el señor Juan Atkins para regresar a este mood de electrónica del maravilloso techno de Detroit. Él fue conocido como Modelo 500, Model 500, y fue conocido también como Infinity allá en las pistas de baile. Él formó parte de esta escena de techno de Detroit junto con todas las leyendas como Jeff Mills, que abríamos la mañana con esto. Y bueno, pues vamos a avanzar con una cancioncita. Esto esperamos que no sea tan largo, porque esta gente se queda pegada de los cables. Vamos a ver si encontramos por aquí algo bonito, algo rico, algo chévere, algo bailable, pero sobre todo algo corto, que esté abajo de los 7 minutos. Vamos con esto que se llama Cóncave 1. Es Juan Atkins con Morris von Oswald y Borderland. Es algo de 5 minutos y 10 segundos. A ver cómo nos va. Y ya estamos con esto entrando a la frontera final del cierre de la semana, del cierre del día de hoy en esta mañana musical. Vamos pues con más música. Manden sus mensajes telepáticos @mmmaiko.

Bitsito, melodías que en la repetición y el loop nos hacen recordar, meditar y nos hacen regresar a donde comenzamos el día de hoy. Y bueno, yo creo que ya nos vamos a ir con algo que también tiene que ver con todo lo que ha sucedido el día de hoy. Inconexiones directas, por supuesto que sí. Nos vamos a ir con algo que forma parte de los anales de la historia. Michael Anthony Banks, mejor conocido como el Mad Banks, fue parte de la colectiva que le dio forma al techno de Detroit, junto con Jeff Mills, y junto con él formó el Underground Resistance, este sello discográfico y proyecto musical que producía hacia los años 90 pues una estética muy muy de esas latitudes, con las máquinas que ellos conseguían. Y bueno, él, Mike Banks, formó parte de Parliament Funkadelic en alguna de sus encarnaciones. Y si tocó en este disco o no, eso no importa. Nos vamos a despedir con una de las canciones largas, así parece. Nos vamos a ir con esto que se llama Super Stupid. Es algo de 3:57. Ellos son Parliament y seguramente todavía llegamos a despedirnos y a desearles buen fin de semana.

Y ya con esto, al parecer, nos estamos despidiendo, se diluye. Nos vamos con You Got Me Smiling. Esto es de Sly and the Family Stone. Y nos vamos y nos estamos escuchando y viendo la próxima semana. Tengan un excelente fin de semana. Les mandamos la mejor de las buenas vibras. Chao.

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Hola, ¿qué tal? Muy buena noche. Esta es la bienvenida al capítulo 14 de Músicas de Acá, un programa que se transmite quincenalmente los martes desde la Ciudad de México en la frecuencia de Radio Nopal. El primer mensaje de esta noche es recordar la campaña de recaudación de fondos que está activa en Radio Nopal. Esta es una comunidad de radio independiente de la Ciudad de México. Nos pueden venir a conocer acá en nuestra casa, en la calle José Rosas Moreno de la colonia San Rafael, en la Ciudad de México. También nos pueden apoyar por internet. Pueden ingresar, bueno, ya están escuchando la radio nopal.com y verán en las fotos la lotería de Radio Nopal, que es la campaña de recaudación de fondos a través de la cual buscamos nuevos patrocinadores en nuestra plataforma Patreon. Patreon es una plataforma virtual donde tú puedes elegir una membresía de apoyo para Radio Nopal y te entregamos una tarjeta de suscripción con diferentes descuentos en comercios independientes de la Ciudad de México. Es esta red de apoyo, es esta comunidad independiente, es esta radio por internet la que estás escuchando y la que contigo y con nosotros, con toda esta fauna de personas, se genera un ecosistema de comunicación. Y desde ahí entonces es que conectamos a través de la palabra y la música. Músicas de Acá es un programa dedicado a la música de América Latina, a la música de acá. Vamos a escuchar discos de este año 2025. De fondo suena el track Es Verdad, del grupo chileno A Full Cosmic Sound. Este grupo es un colectivo que va mutando a través del tiempo, pero que ya acumula una discografía no menor. Esta pieza es la primera del disco No Estamos Soñando, que fue editado por el sello ETCS, el Terrible Cosmic Sound Records, un sello del cual hablamos en el capítulo 9 a propósito del último disco de Mugris, otro de los proyectos de Chile que hemos tocado en este programa. Es Músicas de Acá, es la Radio Nopal. Bienvenidos, bienvenidas, buena noche.

el segundo disco que vamos a escuchar hoy día en el programa Músicas de Acá es un disco titulado Llamas, Llamas, Llamas, que fue presentado hace poquitas semanas por el grupo Belafonte Sensacional. Es el regreso de esta banda de la Ciudad de México, Belafonte Sensacional, con un disco muy potente, muy intenso, con un rock galopante que bien recomiendo escuchar. Belafonte Sensacional va a ser parte de un festival que es este sábado 2 de agosto del 2025. El festival se llama Vandemia y se va a realizar en la Sala Urbana. Son diferentes bandas las que conforman el cartel de este festival de música mexicana. Por ejemplo, nombres como El Chirota, Diles Que No Me Maten, Mabe Frati, Macario Martínez, Minfield, Niño Viejo, No Somos Marineros, Saturnino, Sanger Pipers, Un Perro Andaluz, Balgur, Ven y Mira, entre otras bandas. Está muy interesante este festival Vandemia como una compilación de sonido independiente. De Belafonte Sensacional y su disco Llamas, Llamas, Llamas, escuchamos de fondo el tema Omi. Luego sonará el track titulado Todavía de F. Y a continuación sonará una canción que se llama Suaves Son los Días, cantada a dúo entre Belafonte Sensacional y Julieta Venegas. Es la música de ahora, es la música de acá. Esto es Radio Nopal.

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Muy bien. Estás escuchando Músicas de Acá, un programa sobre la música de América Latina que se transmite cada martes quincenalmente a las 10 de la noche por Radio Nopal. A propósito de la música de acá, a propósito de la música de ahora, es que se hace necesario e indispensable hablar de este disco. El disco se llama Güeyes y está firmado por la artista Luisa Almaguer. Luisa Almaguer es una cantante de synth pop, es una artista trans de la Ciudad de México y hoy día, o en estos días, ha estado muy en boga las canciones que hay en las que participa en el proyecto Baidora, este proyecto que tiene Damon Albarn con diferentes músicos de todo el mundo, que se titula Baidora, justamente a propósito del festival que se hace aquí en México, donde confluyeron todas estas personas y derivaron en este proyecto donde Luisa Almaguer es la voz cantante. En internet, en sus redes, podrán ver la gira que se está realizando en estos momentos por Europa, donde Luisa Almaguer canta en este colectivo liderado musicalmente por Damon Albarn. No obstante lo anterior, quisiera destacar a Luisa Almaguer como persona, como artista y con su disco Güeyes, que también es un disco solista, es su larga duración, su primera larga duración, y es un disco que bien vale escuchar. De fondo escuchamos el track Adiós a los amigos, a continuación sonará Un día nos vamos a morir y en tercer lugar sonará la canción Güey. Es el disco Güeyes de Luisa Almaguer, artista de Ciudad de México. Ella también tuvo un programa aquí en la Radio Nopal, un programa que se llamaba La Hora Trans, por allá por el 2018-2019. Radio Nopal, una comunidad de radio independiente de la Ciudad de México que avanza en círculos.

Seguimos escuchando la música de acá. Ya vamos en la segunda mitad de este programa, el número 14. Si te gusta la música de acá, puedes escuchar los capítulos anteriores en la playlist que tiene Radio Nopal en su cuenta de Mixcloud. Te puedes meter a mixcloud.com, ahí buscas la cuenta de Radio Nopal y hay una playlist que se llama Música de Acá con todos los capítulos de este programa. De fondo escuchamos el proyecto Atletas y su disco Reflexión Meteórica. Atletas es un proyecto de Mario Cascardo y es el adelanto de este disco Reflexión Meteórica, que será editado por el sello de Chile Transaméricas. Una edición a medias entre Transaméricas, que en Santiago de Chile es un sello dedicado a los vinilos, y también editado por el sello Municipal K7, que es un sello de cassette de Río de Janeiro. Vamos a escuchar de este disco Reflexión Meteórica del proyecto Atletas de Mario Cascardo una canción titulada Estación Camelias, que suena de fondo. Luego sonará Hemisferio Isolado y cerramos esta revisión con Bella Mirumi. Suena a Transaméricas, el proyecto Atletas y la música acá, aquí en Radio Nopal.

Muy bien, vamos llegando al cierre de este programa, capítulo 14 de Músicas de Acá. Revisamos 5 discos desde 2025. Empezamos con el disco No Estamos Soñando, de A Full Cosmic Sound, editado por el sello ETCS Records. A continuación sonaban los hits del disco Llamas, Llamas, Llamas, editado este año por Belafonte, sensacional. A propósito de la participación de esta banda en el Festival Bandemia, que es este sábado. En tercer lugar sonaba el disco Güeyes, de Luisa Almaguer. Y recién sonaba el disco Reflexión Meteórica, del proyecto Atletas, editado por el sello Transaméricas. De fondo suena el disco Night Before Est, editado por Memora, bajo el sello Non-Local Research. Non-Local Research es un sello vinculado a Chile, con integrantes chilenos, pero que han hecho también de la música un ejercicio itinerante. Este proyecto Memora está firmado por el músico Tarek González, junto a Nicolás Carcavilla y Tristán Sotomayor. De Nicolás Carcavilla hemos hablado en programas anteriores, con proyectos como False Ear Nicholas o Overboat. Y de este disco Memora vamos a escuchar de fondo el track titulado Sedimentos, y cerramos la revisión de esta jornada con el corte Shasta Flood. Este fue el capítulo 14 de Músicas de Acá, transmitido por Radio Nopal. Muy buenas noches, muchas gracias.

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Buenos días, hermosas criaturas matinales. Buenos días, criaturas salvajes. Buenos días, criaturas solares que resplandecen justo con los brazos de la señora Sol. 7:36 de la mañana en este miércoles 11 de noviembre. El año se nos acaba, ya se nos está diluyendo, se desbasta y se va junto con los días y el correr del aire, estos ventarrones que empiezan a existir con aire gélido, nada más nos hacen pensar que es buena idea mantenernos resguardadas en casa y bueno, pues con ganas de obviamente no salir de la cama. Vamos a comenzar la mañana el día de hoy con mucha música. Nos vamos a ir con unos de los muy favoritos de los macacos, los mininos y el resto de criaturas salvajes que se encuentran aquí conmigo. Everything But The Girl, estos chicos, este dueto, esta institución musical que se forma en el año del 92, Ben Watts y Crazy Thorn. A los 19 años crean, a principios de los 80, uno todavía no había nacido, crean este dúo que poco a poco se va volviendo en un pilar de la música independiente, sobre todo la electrónica, ahí en el Reino Unido y por consiguiente en el mundo entero. Nos vamos a ir con algo de su álbum EP single de 1982, Night and Day, todavía cuando tocaban con música e instrumentos acústicos. Escuchen esto, es la canción que le da nombre al EP y bueno, un fresco, un muy muy inicial Everything But The Girl. Y bueno, comenzamos. Ya saben que conmigo se comunican al @mmmaiko antes de comenzar la música y bueno, aquí vamos.

Ahí tuvimos a una Tracy Thorn que estaba todavía desarrollando sus capacidades vocales, descubriéndolas, explorándolas, antes de definir su estilo propio. Y bueno, mucha exploración, una voz muy juvenil, algo similar a la bossa nova es lo que acaba de sonar. En manos de Everything But the Girl, una primera encarnación que se encargaría de trabajar mucho con instrumentaciones acústicas para después darle paso a la música electrónica en su vida, los sintetizadores y demás cosas, colaborando ya después con Massive Attack, haciendo remixes, pegando hits noventeros a todo lo que da. En fin, el resto es historia, ¿para qué se las cuento si podemos sonar más música? Y ahora vamos a ir con Alexander Bering y su proyecto The Mill High Club. The Mill High Club. Ellos están en Los Ángeles y es una banda de pop psicodélico que originalmente comienza en Chicago. Y bueno, hay mucho detalle. Sin ser indulgentes en su sonido, por supuesto. Y todo esto comienza en 2012. Lo que vamos a escuchar será algo del Skip Tracing de 2016. Una portada bastante extraña. Parece muy vintage. Hay unas perspectivas extrañas. Una escena policíaca. ¿Qué sé yo? ¿Qué les digo? ¿Qué les cuento? Escúchenle este álbum editado en la Stone Throw Records. Ahí les dejo 11 tracks en 30 minutos. Y lo que sonará a continuación es la canción que le da apertura y título a este álbum, Skip Tracing. Lo van a escuchar aquí mismo en Mowgli, en la selva musical de Radio Nopal.

eso que sonaba en este momento era el señor Baxter Dury con algo llamado Late Leak at the Disco de su álbum de 2011 Happy Soup. Él, siendo contextualmente hijo de un ícono pop de la New Wave, Ian Dury, en 2012 se encarga de darle vida a un proyecto musical, el oriundo de Buckinghamshire, ahí en Inglaterra, en Wingrave, es que con su voz profunda nos trajo esta melodía bastante ligerita y luego muy movida, mucha cosa en esos casi 5 minutos. Y a continuación nos vamos a ir con algo de Noches de Morbo, un single del 2016, apenas 3 tracks, con una bonita portada de Alien Punk con una chamarra ilustrada ahí, toda rayonada. Los autores de este track son Morbo y Mambo, que buscan hacer mucho groove, mucha psicodelia y mucha música dance floor. Es algo como si fuera una improvisación entre LCD Sound System, Can y un poco de Fela Kuti. Ellos se encargan desenfrenadamente de ser introspectivos, urgentes, y todo esto viene directo desde Argentina. Es un track single autoeditado y lo que sonará será el tercero de este EP. Todas sus portadas son ilustradas, échenles un vistazo. Y bueno, el track se llama Camille y a las 7:53 que suene vamos a seguir avanzando aquí en la mañana musical de Radio Nopal. No estoy del todo seguro si esto nos llevará al corte de medio programa. ¿Qué importa? No estamos aquí por el tiempo, estamos aquí por la cheveritud. Sea pues, no dejen de comunicarse al arroba mmmaiko, que suene Camila, a cargo de Morbo y Mambo desde Argentina, en Mowgli, la selva musical de Radio Nopal.

Ahí tuvimos al chileno Nicolás Jarre bajo su seudónimo de Against All Logic. Ya se me escrachó todo. Tuvimos a Morbo y Mambo con Camille, qué cosa más maravillosa. Y nos vamos a ir con Nicolás Jarre a las casi 8 en punto de la mañana con su seudónimo de Against All Logic, de su álbum de 2018 llamado 2012-2017. El chileno hace esta producción de 11 tracks en 66 minutos, casi diabólico, editado en la Other People. Y bueno, nada como un proyecto alterno para explorar otro tipo de sonidos. La canción de este álbum se llama This Is Old House Is All I Have. This old house is all I have. Esta vieja casa es todo lo que tengo. Y bueno, pues ahora sí, a las 8 en punto con 20 y algunos segunditos, es que nos vamos a avanzar con esta canción. Vamos y regresamos. Están escuchando Mowgli en Radio Nopal.

Y ahora resulta que vamos con algo más festivo a cargo de Dear Hope, algo directo del Dear Hope vs. The Evil de 2011, con ahí unas letras góticas, la canción Super Duper Rescue Heads, y que la mañana resplandezca con nosotros y todas nuestras células.

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4: Rápida y velozmente es que escuchamos música y sobre todo que nos plagamos de pura buena onda, ruiditos extraños de repente, pero siempre con la finalidad de estar muy, muy, muy alegres y dispuestas al día y lo que nos depara. Así que sigamos avanzando con más música. Ahora nos vamos a ir con Grover Washington Jr., que es uno de los saxofonistas más populares del rhythm and blues y del soul jazz, que genera varios combos poco frecuentes y ha influenciado muchísimo la escena desde los años 60. Imagínense, nos vamos a ir con algo de su antología, un álbum que fue lanzado en el 85 y que recolectaba de sus mejores canciones 10 de ellas en 53 minutos. Y lo que sonará a continuación es Just the Two of Us con Bill Withers, y seguro la conocen, espero la vayan a disfrutar, nada más para que inyectemos mucha buena vibra mientras hacen ejercicio, se encuentran en el desayuno, se trasladan a algún lugar, ojalá y lo hagan de manera segura, si es en auto, caminando, en bicicleta, en patines, si los lleva alguien, si comparten la mañana, si se encuentran en camas, si van por propia cuenta, qué sé yo, háganmelo saber, @mmmaiko a las 8 y 9 de la mañana, un pitazo de todos los tiempos, aquí en Mowgli por Radio Nopal.

Qué rápido se pasan 4 minutos cuando se trata de un hit como ese en los años 80. Y bueno, ahora nos vamos a ir con Gangstar, con algo de su álbum Mass Appeal, que es una compilación de sus mejores tracks editada en el 2006. Gangstar, este dúo noventero conformado por MC y DJ Duos. Pues bueno, pues vamos a escucharlos, ellos que son los padrinos de gente como Nas, Jay-Z, Notorious B.I.G., qué sé yo. Escuchemos este track, X-Girl to Next Girl, aquí en la selva musical de Radio Nopal. Hay bastante hip hop instrumental aquí en la producción de esta canción.

y tenemos uno de los pilares del hip hop del East Coast en los años 90, y eso nos va a permitir irnos ahora a otra latitud con la señorita Stella Rose Bennett. Ella comienza a ser conocida en 2017 a sus apenas 17 añitos, nacida en enero del año 2000. Esta señorita se ha encargado de, en TikTok, al menos el año pasado, haber alcanzado los 10.3 millones de usuarios, videos, vistas y demás. Y ella se hace llamar Beanie, directo de Auckland, en Nueva Zelanda. Y lo que va a sonar a continuación es algo de su más reciente producción llamada Stella and Steve, un EP de 5 canciones en apenas 17 minutitos, en donde la portada, ella está subida en el techo de un automóvil. No sé qué modelo sea, un poco irreconocible para mí, tampoco es que sepa mucho, pero tampoco creo que sea cualquier carro, a lo mejor es uno neozelandés, qué sé yo, y muchas bestias salvajes acompañándola ahí en la fotografía con un fondo enteramente nuboso. Y bueno, la canción que vamos a escuchar ahorita es la que se llama Super Lonely. Les va a gustar, lo van a disfrutar. Esto es algo de la música que se hace por estos días, que son criaturas pues 2000eras, ellas no conocieron los 90, así es que cálenle, hínquenle el diente, disfrútenlo.

que ya existen musicalmente en otras plataformas que no sea el formato conocido como disco. Y bueno, pues ahí tuvimos a la señorita Beanie en coproducción con Gus Dapperton. Y a continuación nos vamos a ir con algo que es un poco reggae, es un poco dub, es bastante música entre trip hop, ensoñación y psicodelia, algo pop. Se forma en los años 80 esta agrupación con el cantautor Shinji Sato y sus vocales andróginas, junto con Kichi Moteji. Y les estoy hablando de el baterista y el sampler de The Fishmans. Ellos desde Japón tienen un álbum en 1996 editado en la Universal, en la USM Japan, que la verdad es que no sé cómo pronunciarlo, pero la canción con la que nos vamos a despedir es Baby Blue, que es el track número 2 de esta producción discográfica de apenas 8 tracks. Yo creo, sé que les va a gustar, música de otras latitudes, de otras eras, pero sobre todo de otras culturas que aún nos parecen frescas. Esto fue Mowgli y a las 8:25 me despido. Muchas gracias por haber estado aquí. Ahí nos vemos, ahí nos olemos. Chao.

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